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0: las 8 y 57 minutos.
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0: Las 9:57.
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0: las 10 y 58 minutos.
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0: las 11 y 55 minutos.
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0: las 12 y 56 minutos.
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0: 1:58.
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0: las 2 y 55 minutos.
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0: las 3 y 56 minutos.
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0: las 4:58.
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0: Las 5 y 57 minutos.
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0: Las 6:55.
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0: Las 6:58.
1: Cámara aprueba proyecto para aumentar deuda fiscal en 6.200 millones de dólares. Comisión de Ciencia rechazó proyecto del Frente Amplio que buscaba regular cobro del CAE por tesorería. Dictan arraigo nacional para exdirector de seguridad de San Javier imputado por fraude al fisco.
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1: Saludos a todos desde el Centro de Noticias de los Medios Unidos. Les saluda Emilio Freixas y estas son las noticias del día. La Cámara de Diputados aprobó este miércoles el proyecto de ley que autoriza un aumento del endeudamiento fiscal por hasta 6.200 millones de dólares. La propuesta fue respaldada por 94 votos a favor, 52 en contra y una abstención, quedando en condiciones de iniciar su segundo trámite legislativo en el Senado. Cabe recordar que este proyecto fue aprobado por la Comisión de Hacienda el pasado 10 de junio, solicitando suma urgencia por parte del gobierno de José Antonio Kast. La verdad es que a uno no le gustaría tener que solicitar esta autorización para endeudamiento adicional, pero la verdad es muy cruda. La ley de presupuestos para 2026 no está financiada debidamente, y esto busca el financiamiento. Y además busca recuperar parcialmente el capital de trabajo del gobierno, afirmó el ministro de Hacienda, Jorge Quirós. El ministro también sostuvo que parte de los recursos solicitados permitirán cumplir con compromisos financieros heredados de ejercicios anteriores. Se debe seguir pagando deudas anteriores porque todos los años se pagan deudas. La realidad es que el presupuesto 2026 no está financiado, así que 2 más 2 es 4, agregó. Con la aprobación en la Cámara, ahora será el Senado el encargado de analizar la iniciativa y determinar si otorga o no la autorización para incrementar la deuda fiscal en los términos planteados por el gobierno. La Comisión de Ciencias de la Cámara de Diputados rechazó el proyecto que buscaba regular el cobro del crédito con aval del Estado CAE por parte de Tesorería General de la República. La iniciativa fue impulsada desde el Frente Amplio y entre sus autores están los diputados Emilia Schneider, María Francisca Bello, Valentina Cáceres, Matías Fernández, Erika Ñanco, Constanza Chonot, Carolina Tello, Tatiana Urrutia, Gonzalo Winter y Gael Romans. La propuesta apuntaba a incorporar criterios de proporcionalidad y razonabilidad en la fijación del pie inicial y de las cuotas, considerando la capacidad económica de cada deudor. Sin embargo, pese a que el proyecto obtuvo 6 votos a favor provenientes de la oposición, 5 en contra del oficialismo y una abstención del diputado Patricio Briones del PDG, la iniciativa no logró avanzar. De esta forma, el proyecto fue despachado a la sala con informe negativo, instancia en la que deberá ser igualmente discutido por el conjunto de los diputados.
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1: La ministra de Salud, Mai Chomalí, abordó la compleja situación financiera que atraviesa su cartera y el impacto directo que generan los desbordes presupuestarios de los hospitales públicos, reiterando el llamado urgente a los recintos asistenciales que ordenen de forma estricta sus finanzas internas y eviten incrementar sus costos operativos. En conversación con el programa de streaming desde la redacción de La Tercera, la ministra Chomalí enfatizó la necesidad de contener las compras y señaló que los hospitales tienden a gastar más que su presupuesto. Detalló que si bien el Ministerio de Hacienda autorizó un leve incremento presupuestario para este año, la contraparte técnica exige que los centros de salud mantengan a raya sus gastos y no sigan elevando la deuda en la misma proporción de los recursos entregados. Finalmente, la ministra indicó que sobrepasar los límites fijados obliga a recurrir al endeudamiento y a realizar costosas compras directas de insumos o servicios, perdiendo así la ventaja económica, la transparencia y la planificación estratégica que ofrecen las licitaciones públicas. El Senado despachó a ley el proyecto que reajusta el salario mínimo, fijándolo en 553.553 pesos. La iniciativa fue aprobada en particular durante esta jornada, luego de haber recibido el respaldo general de la Cámara Alta la semana pasada. Tras la votación, el ministro del Trabajo, Tomás Rau, destacó el amplio apoyo obtenido y recordó que el reajuste tendrá efecto retroactivo desde el 1 de mayo. Además, anunció una nueva alza para enero de 2027. La discusión estuvo marcada por el debate sobre la diferenciación de remuneraciones para trabajadores menores de 18 años y mayores de 65. Sin embargo, ninguna de las indicaciones presentadas logró ser aprobada durante la votación. Al no registrar modificaciones, el proyecto quedó listo para convertirse en ley sin necesidad de regresar a la Cámara de Diputados para un nuevo trámite legislativo.
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1: Un joven de 21 años murió la noche del martes en el sector de Bajo de Mena, Puente Alto, tras recibir un disparo en la cabeza mientras se encontraba al volante de su automóvil. El hecho ocurrió cerca de las 21 horas cuando la víctima fue abordada por desconocidos. Robert Briones, jefe de la Brigada Domicilio Sur de la PDI, detalló que uno de ellos, premunido con un arma de fuego, efectúa un disparo en la región occipital. Por la gravedad de la lesión, es auxiliado por vecinos y posteriormente trasladado en ambulancia hasta el Hospital Sotero del Río, donde ingresa fallecido, añadió. El Ministerio Público instruyó a la PDI y al equipo contra el crimen organizado y homicidios ECO de la Fiscalía para la investigación. Y en el ámbito deportivo, este miércoles falleció el relator Hans Marwitz, de extensa trayectoria en radio y televisión y recordado por narrar los mundiales de fútbol. El relator de 85 años arrastraba una compleja situación médica y falleció durante la madrugada de este miércoles. El gringo, como era apodado, inició su carrera a los 19 años en Radio Corporación, cuando tuvo que reemplazar de urgencia a Raúl Prado Cavada. Luego, Marwitz fue parte del equipo de Más Deporte en Radio Nacional de Chile. También relató para Radio Cooperativa y Radio Bio Bio. En televisión destacó en las transmisiones de Canal 13, donde compartió con Tito Fuyú, Julio Martínez y Néstor Isela en eventos como Copas América y Copas del Mundo. Una de las últimas apariciones públicas de la voz de los mundiales fue en Qatar 2022, donde aconsejó a relatores más jóvenes de cara al certamen planetario. Les digo que les deseo lo mejor, que lo hagan con todo el cariño que tienen por la profesión. Es muy lindo trabajar en un mundial. Háganlo con ganas, preocúpense, pero denle la emoción que el mundial produce en los espectadores, dijo entonces Hans Marwitz. El seleccionado austríaco se impuso con autoridad en Santa Clara por la primera fecha del Grupo J. El equipo dirigido por Ralf Rangnick se puso en ventaja con un golazo de Romano Schmid a los 21 minutos, pero Ali Alouane igualó el partido para Jordania con un golazo al inicio del segundo tiempo. Un gol en contra de Yazan Al-Arab a los 76, tras un córner, inclinó la balanza para los europeos y Marko Arnautovic a los 102 minutos sentenció el resultado final mediante un tiro penal. Con este resultado, Austria quedó con 3 unidades en la zona, al igual que Argentina. En la próxima fecha, los europeos chocarán en Dallas ante los campeones del mundo. Un gol de cabeza de Joanne Wiza a los 45+5 para la República Democrática del Congo frustró este miércoles a la selección de Portugal y a Cristiano Ronaldo, con un empate final de 1-1 en su estreno en el Mundial de la FIFA 2026. El tanto del conjunto luso fue convertido por el volante del Paris Saint-Germain, Joao Neves, a los 6 minutos, también con un remate de cabeza en el primer tiempo del partido, el cual se disputó en la ciudad de Houston. Con este empate se abre totalmente la clasificación del Grupo K, considerando que si Colombia vence a Uzbekistán en su respectivo encuentro, podría quedar como único líder y sacarle ventaja a los portugueses. Por su parte, CR7 no pudo convertir en su estreno en esta Copa del Mundo y deberá esperar hasta el próximo martes 23 de junio para volver a tener chances de convertir en el duelo contra la selección de Uzbekistán. Inglaterra y Croacia dieron vida a uno de los partidos más entretenidos en lo que va del Mundial 2026. Los ingleses se impusieron por 4-2 a los croatas en un intenso partido disputado en el Estadio Dallas. Este compromiso fue el encargado de dar el vamos al Grupo L, el cual también integran Ghana y Panamá. El partido tuvo emociones de principio a fin y las acciones se desequilibraron apenas iniciado el partido. En el minuto 11, Luka Modric hizo una falta en el área y el árbitro no dudó en sancionar penal. El encargado de patear fue Harry Kane, quien definió a la izquierda del portero que con una gran atajada contuvo el disparo. Sin embargo, tras la intervención del VAR, la pena máxima se repitió producto de un adelantamiento del guardameta. Kane repitió al mismo palo, esta vez con éxito, y puso el 1-0 a los 12 minutos. La reacción de Croacia llegó pasada la media hora cuando Martín Baturina emparejó el marcador a los 36 minutos, y si bien Harry Kane volvió a poner en ventaja a Inglaterra a los 42 minutos, Petar Musa convirtió a los 45 más 5 para empatar antes de irse al descanso. Sin embargo, la selección dirigida por Thomas Tuchel salió con todo en el segundo tiempo y encontró un nuevo gol en los pies de Jude Bellingham, quien a los 47 minutos entró al área y definió de gran forma para superar al portero y poner el 3-2. La quinta de la torta llegó sobre el final cuando Marcus Rashford recibió un pase de Bukayo Saka, se acomodó en el área y remató rasante de derecha para decretar el 4-2 definitivo a los 85 minutos. La jornada continúa a esta hora con el partido precisamente entre Ghana y Panamá, mientras que el cierre está programado para las 22 horas con el duelo entre Uzbekistán y Colombia. 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
1: Nos vamos a las regiones. La Fiscalía de San Javier formalizó este miércoles a Carlos Muñoz Aedo, ex director de Seguridad Municipal de la comuna, por el delito reiterado de fraude al fisco, tras una investigación que detectó un perjuicio económico cercano a los 5 millones de pesos para las arcas municipales. El ex funcionario quedó con arraigo nacional y firma semanal. De acuerdo con los antecedentes expuestos por el Ministerio Público, el imputado aprovechó las facultades administrativas y de gestión asociadas a su cargo para coordinar la contratación y pago de servicios de seguridad que en varios casos no se habrían ejecutado o ya estaban cubiertos por las funciones de trabajadores municipales. Las diligencias permitieron establecer que los hechos investigados ocurrieron entre septiembre de 2022 y enero de 2023, periodo en el que se habrían emitido boletas de honorarios vinculadas a actividades como las fiestas de la chilenidad, aniversarios comunales, ferias navideñas y eventos culturales. El fiscal jefe de San Javier, Patricio Caroca, explicó que la investigación determinó que el exfuncionario, abusando de su cargo de confianza, orquestó un sistema para defraudar a la municipalidad.
8: Básicamente instruía a funcionarios subordinados, inspectores municipales, entre otros, para que emitieran boletas de honorarios por servicios no prestados o que ya estaban cubiertos por la propia condición del funcionario en fiestas tales como de la chilenidad o el aniversario comunal. En la realidad, estos servicios, como se dijo, no se prestaron o ya estaban cubiertos, y una vez que el municipio depositaba los fondos, los funcionarios, siguiendo las instrucciones del imputado, retiraban el dinero en efectivo y se lo entregaban personalmente en dependencias de la Municipalidad de San Javier.
1: La Fiscalía indicó que esta maniobra provocó un perjuicio patrimonial cercano a los 5 millones, razón por la cual el imputado enfrenta una causa que podría derivar en penas que fluctúan entre 5 años y un día y 10 años de presidio en caso de acreditarse su responsabilidad. Así las cosas, tras la audiencia de formalización, el tribunal acogió la solicitud del Ministerio Público y decretó las medidas cautelares de arraigo nacional y firma semanal. Además, fijó un plazo de 2 meses para el desarrollo de las diligencias pendientes y el cierre de la investigación. La causa continúa en etapa investigativa, mientras la Fiscalía reúne nuevos antecedentes para esclarecer la totalidad de los hechos y determinar eventuales responsabilidades adicionales. La Fiscalía de Arica y Parinacota, junto a la Brigada de Homicidios de la PDI, se encuentra investigando el hallazgo del cadáver.

0: De Carabineros se constituyó en el lugar personal de la Brigada de Homicidios de la PDI y el equipo ECO de la Fiscalía Regional. Actualmente se realizan diligencias para determinar la causa de muerte de la víctima, quien presenta diversas lesiones en un análisis superficial del cuerpo, señaló el persecutor. La gravedad de las heridas encontradas en el cuerpo deberá ser esclarecida mediante los peritajes de la PDI y la autopsia de rigor que realizará el Servicio Médico Legal. Estas pericias permitirán establecer tanto la causa precisa del deceso como el origen de las lesiones, confirmando si existe intervención de terceros. Por ahora, la mujer permanece sin identificar mientras continúan las indagatorias para esclarecer las circunstancias del hecho. La Corte de Apelaciones de Antofagasta confirmó cadena perpetua simple para tres integrantes de la banda criminal Los Shrek como autores de un homicidio calificado consumado y siete homicidios frustrados tras el ataque armado perpetrado durante la madrugada de 2023 en el centro de eventos La Herradura de Calama. De acuerdo con los antecedentes, JEAM, JCML y BMERA, junto a otros sujetos aún no identificados, llegaron al recinto a bordo de un vehículo portando armas de fuego, chalecos antibalas, cascos y pasamontañas. Una vez en el lugar, efectuaron disparos contra las personas que asistían a un concierto de un cantante urbano. El ataque habría estado motivado por la presencia de integrantes de una banda rival. Además de la cadena perpetua, JEAM, JCML y BMERA fueron condenados a 541 días de presidio por el delito de disparos injustificados. En tanto, un cuarto detenido, identificado como JACB, recibió condena de 10 años y un día de presidio, además de 41 días de presidio en calidad de encubridor. Semanas después de los hechos, Carabineros recuperó una ametralladora de funcionamiento automático modelo PAM-1 calibre 9x19 milímetros que habría sido utilizada en el ataque. Asimismo, incautó una escopeta semiautomática marca Dynamite Novel modelo Rottweil calibre 12. En la sentencia, el tribunal estableció la agravante de alevosía, considerando que los autores materiales irrumpieron de manera sorpresiva en un recinto utilizando implementos destinados a ocultar sus identidades. Cabe señalar que la investigación estuvo a cargo de la Fiscalía de Calama en conjunto con Carabineros y la Policía de Investigaciones de Chile, PDI.
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0: Con arraigo nacional quedó la concejala de Lumaco, Yanela Mabel Flores Cárdenas, formalizada por el delito de hurto cometido en un mall de Coquimbo. En medio de un encuentro nacional de ediles, la militante del Partido Republicano fue formalizada tras ser detenida por sustraer especies avaluadas en más de 300.000 pesos en el mall Vivo Coquimbo. La autoridad estaba en el norte del país participando junto a sus colegas del Congreso Nacional de Concejales 2026. De acuerdo con la información preliminar, la mujer habría sustraído vestuario y lentes de sol. Tras la audiencia, el Juzgado de Garantía de Coquimbo resolvió dejarla en libertad con la medida cautelar de arraigo nacional. Además, se fijó en 60 días el plazo de la investigación. Y cuatro tripulantes fueron rescatados sin lesiones este miércoles luego que la lancha a motor Sueño Real, matrícula de Chonchi, en Chiloé, sufriera una varada y luego se hundiera en el sector del canal Scorpios en la región de Aysén, mientras navegaba con destino a Quellón. El capitán del puerto de Melinca, teniente segundo Nicolás Briones, señaló que los ocupantes de la embarcación fueron auxiliados por otra lancha, cuyos tripulantes prestaron apoyo oportuno tras la emergencia. Posteriormente, la autoridad marítima dispuso el despliegue de una unidad de rescate para evaluar el estado de salud de los afectados. Ante esto, se activó de manera inmediata la unidad dependiente de esta capitanía de puerto con personal médico de la posta rural de Melinca, quienes constataron en el lugar que las cuatro personas se encontraban ilesas y en buenas condiciones de salud, dijo. A ello complementó: se hace presente a la comunidad que estas embarcaciones se encontraban sin zarpe.

0: soporte vigente ni certificado de navegabilidad. Además, se activaron protocolos preventivos para monitorear una eventual contaminación por combustible en el área del siniestro. La autoridad naval confirmó el inicio de una investigación sumaria administrativa para esclarecer las circunstancias y eventuales responsabilidades asociadas al accidente originado a 30 millas náuticas al suroeste de Merinka.
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0: A continuación, un resumen internacional preparado por nuestro medio asociado Radio Francia Internacional.
2: Los países del G7 reunidos en Francia decidieron dar un espaldarazo a Ucrania, comprometiéndose a ejercer una mayor presión sobre Rusia para intentar poner fin a la guerra. Estados Unidos considera incluso aplicar más sanciones contra Moscú. Los países del G7 producirán en Ucrania misiles de largo alcance y sistemas de defensa antiaérea. El presidente Donald Trump amenazó con volver a lanzar bombas contra Irán si no se comporta. Y esto apenas dos días antes de la firma de un acuerdo para poner fin a la guerra en Oriente Medio. Escuchemos a Donald Trump.
3: No, no es un acuerdo definitivo, es un memorándum de entendimiento. Y si no me gusta, volveremos a lanzarles bombas. Si no se portan bien, volveremos enseguida a dispararles justo en medio de la cabeza, ¿ok? Porque se han portado mal durante 47 años.
4: Okay, because they've misbehaved for 47 years.
2: En España, el expresidente Rodríguez Zapatero declaró hoy ante la justicia por acusaciones de tráfico de influencias. Zapatero es investigado para determinar si favoreció o no el rescate público con 53 millones de euros de la compañía aérea Plus Ultra a cambio de una comisión. Zapatero declaró que siempre se ha comportado con decencia y con honradez. Con aplausos y celebración, el Parlamento Europeo aprobó hoy una reforma que prevé ampliar hasta dos años los periodos de detención de extranjeros en situación irregular y permitir el envío de migrantes hacia los llamados centros de retorno ubicados fuera del territorio de la Unión Europea. Y seguimos celebrando el triunfo de Argentina, que este martes aplastó a Argelia con un marcador de 3-0 en Kansas City. Por supuesto, la estrella del partido fue Lionel Messi, que marcó él solo los tres goles de la victoria.
5: Sí, es mi manera de ser, ¿no? Siempre lo viví de esa manera, siempre quise estar bien para siempre dar el máximo, no me relajé nunca, me gusta competir, intenté prepararme lo mejor posible para llegar bien a este mundial y poder estar. Nunca dejé de competir, de entrenarme y de exigirme.
6: Messi, Messi, Messi.
2: También vimos la victoria de Francia ante Senegal con un marcador de 3-1 y para hoy esperamos el debut de otra estrella del fútbol, Cristiano Ronaldo. Así ponemos punto final a este flash de RFI.
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8: Las 7 y 25 minutos.
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0: tal, amigos de Radio Sport, amigos de la red de medios unidos y amigos también de MD Sports Media Digital Sport? Aquí estamos para hacer una nueva edición de Radio Sport Mundial para todos ustedes, con la información más reciente de lo ocurrido en la Copa del Mundo. Interesante jornada tuvimos el día de hoy, así que junto a los amigos de www.mediosunidos.cl, los amigos de radiosport.cl, la deportiva de Chile, y por supuesto nuestros amigos de mdsports.cl, Media Digital Sport y mediadigital.cl, le vamos a contar con detalle lo que ha dejado una nueva jornada mundialista, musicalizados como siempre por Burna Boy y Shakira con Dai Dai. 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Bueno, y continuamos de hecho nuestro programa inmediatamente revisando lo que han sido los resultados de la jornada. Ha tenido mucho movimiento, por cierto, el mundial sigue siendo lo prioritario en nuestra edición, en este programa, como ya es una tradición. Recordemos que Austria y Jordania, ganó el equipo austríaco 3-1 con goles de Schmid, Alarab en contra y Arnautovic de penal para los austríacos. El equipo jordano empató a los 50 con el gol de Alouane. Portugal empató 1-1 con la República Democrática del Congo con el gol de Neves en el minuto 6 y con el gol a los 50 minutos de Wisa para el cuadro congoleño. Mire usted lo bien que anduvieron los dos equipos con los que jugó Chile amistosos en la fecha FIFA, ¿no? Inglaterra le ganó 4-2 a Croacia con los goles de Kane de penal en el 42, en el 47 repitió Kane, Bellingham, a los 12 Kane de penal, a los 42 Kane repite, 47 Bellingham, 85 Rashford. Los goles de Inglaterra, los goles de Croacia fueron marcados por Baturina en el 36 y en el 45 más 5, es decir, en el 50 Musa marcó el segundo descuento para los croatas. Venció con un gol en el minuto 95 en los 5 de descuento a la Panamá, que tuvo como titular a Cecilio Waterman. Fue cambiado en el entretiempo el jugador de la Universidad de Concepción, Cecilio Waterman. Minuto 95 ganó el cuadro ganés por intermedio del gol de Jirenki en el 95. Y el último partido fue victoria de Colombia por 3-1. Claro, porque el equipo colombiano había comenzado el partido con un gol de Muñoz en el minuto 40 del primer tiempo. Luego Díaz en el 65, Lucho Díaz había marcado el segundo. Y por cierto, con el empate de Farsulaev en el minuto 60, temporalmente del partido. El 2-1 lo puso Díaz, decíamos, en el 65. Y luego Hamilton Campaz, casi al final del partido, en tiempo de descuento, en tiempo de reposición, ya había marcado otro gol, otra conquista para la selección colombiana. Y en lo relativo a las declaraciones de los protagonistas, nos vamos inmediatamente con el desarrollo de lo que quiere decir, lo que se escuchó obviamente en los post partido. Nos vamos con la entrevista o la nota en zona mixta que se la realizó a Harry Kane por el lado de la selección inglesa. Obviamente vamos a traducir tanto pregunta como respuesta.
1: Bueno, fue un gran partido, jugamos bien después del segundo gol cayó justo al llegar el entretiempo, por lo tanto pudimos jugar bien, fue sencillo, el equipo estuvo bien, Croacia nos presionó, pero sí tuvimos un segundo tiempo bueno y pudimos desarrollar una buena noción de trabajo. Nuestra performance fue del todo correcta y después de anotar nos podemos quedar tranquilos con lo que queremos hacer como equipo. Lo primero es ganar en un mundial, es clave, y ante todo necesitamos que tengamos la certeza de que lo que vayamos haciendo a nivel de juego sea bueno. Felicitaciones, Harry. Preguntarte por el bienestar del equipo después de este partido y lo bueno que hicieron, lo pueden tomar como referencia. Sí, de hecho. Bueno, como te decía, antes de llegar al entretiempo ya sabíamos de qué manera teníamos que jugar el juego. Y fueron grandes las oportunidades que tuvimos en el sentido de que nos fue posible trabajar correctamente el partido. Y el segundo tiempo fue más fácil en ese sentido, aunque Croacia nos presionaba y anotaba y buscaba la portería rival, y eso nos puso en un contexto un poco difícil. Bueno, tú tuviste la oportunidad de empezar tu mundial anotando goles. ¿Cuánto pesa eso para ti? Obviamente, ser el que marca es un premio para mí y es algo natural para un delantero. Si uno es capaz de levantar su nivel y poder proyectar ese nivel en el juego y jugar el juego como el técnico nos pide, es mucho más sencillo poder ejecutar un buen desarrollo, independiente de si anoto uno, anoto cinco, anoto tres, vale lo mismo para mi equipo. Y tenemos buenos jugadores haciendo buenos niveles. Hola, hola, Harry. Preguntarte por tu segundo gol. Bueno, fue una jugada que solemos hacer y me gusta abrirme espacio entre los defensas. Lo hago habitualmente en Alemania y hoy hemos sido testigos de cómo resulta. En Alemania y en general en el equipo tenemos planes de utilizar esas tácticas después de los corners y después de las pelotas detenidas para que podamos lograr un buen desarrollo. Bueno, los vi a ustedes disfrutar el partido. ¿Es eso normal verte en Inglaterra disfrutar? Probablemente es menos usual, pero es una Copa del Mundo, tengo que disfrutar. Y ven mi juego desarrollarse de manera diferente, pero lo logro. Ser el número 9 y ser el hombre que anota los goles, ser el hombre que dispara al arco rival, es algo clave para mí. Creo que este no es un partido ordinario, no fue un partido ordinario, jugamos bien y me vi más envuelto en el partido, tuve más chances en el arco rival, más oportunidades, y a favor de nuestro equipo puedo decir que estoy mucho más contento. Bueno, igualaste tu récord de goles individual en un mundial. Ahora, ¿qué es lo que se espera? Igualaste a Gary Lineker. Y sería interesante ver qué va a ocurrir contigo. Bueno, no me interesan los récords. A mí lo que me importa es hacer un buen mundial y apoyar a mis compañeros y poder trabajar pensando en el bienestar que tenemos que conseguir. Es el primer partido. Físicamente es llamativo y es un poco demandante también preocuparme de eso. pero si me toca ser partícipe de goles y de situaciones, voy a poder ejecutarlo, recuperar valor para mi balón, para mis compañeros también. Ahí estaba lo que decía Harry Kane, el delantero de la selección inglesa, obviamente pensando en su actuación personal con el equipo de Inglaterra. Ahora también en el mismo desarrollo vamos a escuchar a Morgan Rogers, el jugador del cuadro inglés, también hablando de lo que ocurrió con su partido en el debut de los ingleses. Bueno, se hace una diferencia respecto de lo que ha ocurrido en otros momentos. Me gustó mucho cómo estaba el estadio. Me gustó el ambiente, es totalmente diferente. Bueno, ¿sentiste la diferencia? Era un estadio indoor. Sí, se sintió la diferencia porque afuera estaba muy, hacía mucho calor y adentro estaba mucho mejor, había más facilidades para nosotros y por supuesto era más sencillo poder jugar. Fue una gran experiencia para ti este partido. Me gustaría saber qué opinas, qué te parece lo que se termina sucediendo con el equipo y por supuesto lo que termina pasando a nivel equipo. Bueno, ganamos y jugamos un buen partido y eso es lo que tenemos que aprender a separar, y esa separación ha sido extremadamente positiva y hemos logrado realmente algo interesante a la hora de analizar lo que viene y lo que sucede, lo que ocurre con el equipo. He encontrado mi mejor versión, y esa mejor versión ha sido más clara para todos. Hola Morgan, quiero preguntarte cuáles fueron las vibraciones cuando saliste al campo, cómo te sentiste en el desarrollo del juego. Bueno, me sentí mientras estaba en la banca, me tomé el tiempo de escuchar a la gente y era realmente sorprendente poder oír cómo la gente te seguía, cómo la gente estaba pendiente de lo que estabas desarrollando. Se notaba que era el ambiente de una Copa del Mundo y eso obviamente a uno lo deja más contento, y es algo que no siempre sucede. Bueno, me gustaría preguntarte, ¿qué otro equipo te impresionó más en la Copa del Mundo aparte del propio Inglaterra? Creo que los partidos han estado muy competitivos. Me sorprendió lo de Argentina, gratamente. Hace diferencia en el tiempo y eso es realmente impactante para quienes jugamos. Argentina planteó un muy buen juego ante el cuadro de Argelia, pero todos los equipos tienen su mérito por haber llegado a este mundial, por ende uno no puede plantear solamente una versión o decir que un equipo lo sorprendió más que otro. Me estaba preguntando, ¿qué esperas tú del resto del mundial para el equipo inglés en los siguientes partidos? Estoy tratando de jugar yo personalmente de manera más seguida y que se me considere más regularmente. Voy a entrenar y voy a esperar a ver cuánto puedo aportar en los siguientes partidos, que van a ser dificultosos para nuestro equipo. No estamos hablando de que Inglaterra deba jugar defensivamente, sino todo lo contrario. Tenemos que buscar, cuando nos anotan, empatar, y cuando nosotros anotamos, defender de tal manera de poder quedar con el liderazgo de manera permanente. Ahí estaba entonces lo que dijo tanto Harry Kane como Morgan Rogers en el post de el partido de Inglaterra. Este partido que obviamente deja a los ingleses en buen pie en el comienzo de su grupo. Un partido absolutamente libre de preocupación, no en el sentido futbolístico, sino que libre de preocupación en el sentido estricto de lo que fue armando el equipo inglés, pensando obviamente en lo que iba a suceder con el primer cotejo frente al equipo croata. Siguiendo con lo que dejó el partido de Inglaterra, vamos a ir con lo que declaró Thomas Tuchel, el entrenador alemán del equipo inglés. Esto dijo Thomas Tuchel al analizar el partido en el que venció Inglaterra a Croacia.
2: No, I loved the second half.
1: Me gustó el segundo tiempo. Todo el segundo tiempo. Me gustó la reacción luego de una primera parte muy complicada. Jugamos contra un rival de primer nivel. Creo que mostramos algo de nerviosismo. Quizás queríamos exagerar, pero claramente le dimos demasiadas vueltas a nuestras decisiones. Tardamos demasiado en poder jugar corto. Jugábamos largo y deberíamos habernos acortado. No pudimos encontrar un ritmo real en nuestro juego. Y también en defensa tardamos en tomar decisiones en relación al bloqueo de la presión alta. Pasamos demasiado tiempo en un bloque bajo, lo que tampoco se corresponde con nuestra identidad ni lo que queríamos tener. Los líderes, ambos líderes, no se hicieron más libres, los atacantes. Tenía la impresión de que ahora podíamos proteger algo. Me castigaron por ello, me dijeron que era malo. Y lo cual no es fácil psicológicamente, pero me encanta la reacción después del descanso. Los animamos a que lo intentaran, a que buscaran, a que fueran por el desarrollo del juego, a que fueran valientes, a que jugaran como ellos mismos. Y como les dije, me gustó la reacción. Creamos muchas oportunidades y tuvimos muchas victorias con el balón, marcamos goles y en general creo que merecíamos ganar. Todavía hay cosas que tengo que corregir, pero creo que eso también es bastante normal después de un primer partido. Necesitas ir creciendo hasta convertirte en un ganador. Nos ha tocado un sorteo difícil para empezar contra Croacia, entonces los aspectos positivos son aquellos en los que nos enfocamos en el presente y disfrutamos el momento y tenemos suficientes días para ajustar lo que se necesita mejorar. Hola, Thomas. Por lo que parece que dijiste en halftime, querías que fueran más ofensivos, más agresivos. Me refiero a los equipos de Inglaterra. El público inglés siempre ha querido eso, pero los equipos de Inglaterra, las selecciones, han tenido problemas en el pasado. ¿Crees que se trata de una especie de bloqueo psicológico que tenían y que tal vez lo hayan superado? Bueno, lo vi hoy día en el primer tiempo. No lo vi en nuestros partidos amistosos ni tampoco en los partidos de clasificación. Entonces, tal vez también sea normal sentir la tensión. Y ya sabes, a veces si quieres conseguir algo. Sentí que estaban absolutamente listos y estaban libres y relajados ayer. Y esta mañana en el hotel tuve una muy buena sensación. Pero ya sabes, a veces quieres hacerlo tan perfectamente bien, entonces a veces estás un poco demasiado deseoso y no estás en el hacer. Estás atascado en el pensar y en el tomar decisiones y al final en la duda tomamos la decisión de retroceder con y sin balón. A veces jugamos demasiadas pelotas al revés, les devolvimos demasiadas pelotas a los arqueros, a nuestro arquero, y nos atrevimos a eliminar todo a través de la brecha. Nos llevó tiempo recuperar la confianza, por eso dije que también sea algo normal. Tenía la esperanza de que los goles nos ayudaran a hacer algo diferente, pero no fue así. Sin embargo, esto hace aún más especial que enseguida durante el partido lo superáramos y tuviéramos una segunda parte mucho mejor. Creo que merecimos ganar durante todo el partido y a partir de ahora todo irá bastante mejor. Ahí está la idea de Thomas Tuchel en recepción, en resumen, para escuchar tanto la verdad de jugadores ingleses una vez concluido el cotejo y también, por supuesto, lo que dejó la conferencia de prensa en dos preguntas y dos análisis profundos del entrenador inglés Thomas Tuchel, el entrenador alemán que dirige, que adiestra a la selección de Inglaterra. Y ahora nos vamos a desarrollar lo que habló el técnico de Portugal, Roberto Martínez, después de terminado el partido de empate ante Congo. Escuchamos lo que dijo Bob Martínez en un par de preguntas en la conferencia posterior al final del cotejo.
3: Que un mundial es un torneo.
1: Digamos que un mundial es un torneo donde esto pasa.
3: No estaba unido.
1: Hay momentos en los cuales las actuaciones no están a nivel.
3: El mundial de Qatar,
1: recordando Argentina el mundial de Qatar, Argentina pierde contra Arabia Saudita y gana después el campeonato
3: España
1: del mundo.
3: Pierde contra
1: 2010,
3: Suiza,
1: España pierde contra Suiza y gana
3: no
1: el mundial.
3: Y
1: esos no fueron desempeños o representaciones de equipos que podían ser ganadores.
3: Es un proceso.
1: Pero es un proceso. Y ya lo dije ayer. Poder decir que además a ganar el campeonato mundial, ganarlo, probablemente es una emoción que no te ayuda a ganar partidos. Hoy creo que lo más difícil es empezar el partido bien, lo logramos, comenzamos marcando, el nivel es muy, muy, muy bueno, es control, es llegar a la portería, es marcar el gol, en un momento donde la emoción de marcar un gol ayuda mucho para mantener el control del juego e intentar marcar el segundo. Tuvo el efecto contrario. Fue un efecto de intentar mantener la posesión de balón. A nosotros llegamos a la meta. Le damos una oportunidad para que el Congo vuelva a empezar con su estructura defensiva, armando el contraataque.
3: Y perdemos
1: mucha profundidad. Y eso ayudó al Congo. Como dije, el Congo nos anota en un balón parado. Congo muy bueno jugando con la pelota, de tener los ataques rápidos. Y eso pasa en el fútbol. La actitud de los jugadores fue extraordinaria. Intentamos cambiar el patrón de ataque, llegamos a la portería de manera frecuente con la calidad que estamos acostumbrados a ceder. Hemos visto cómo estos partidos el oponente aprovecha la situación y gana el partido. Nuestro enfoque, nuestra actitud, nuestro esfuerzo te permite empatar el partido. Un objetivo, un gol anulado, lo intentamos hasta el final. Los aspectos fueron muy importantes, la actitud de los jugadores que permiten construir para el segundo partido. También se trata de aprender que el juego que tenemos, la responsabilidad de mantener, tratando de estar al nivel más alto, la emoción, ganar el campeonato no forma parte de ello. Momento de escuchar la palabra de el técnico de los colombianos, el argentino Néstor Lorenzo. Esto dijo una vez concluido el cotejo.
4: Pero es un equipo que trabajó muy bien, que estuvo muy ordenado, muy, muy cerrado y nos costó llegar.
5: ¿Dónde estuvo lo positivo de Colombia y qué hay que mejorar?
4: Hay que mejorar un poco, terminar un poquito más la jugada, ¿no? De pronto nos entretuvimos mucho en la posesión y no provocamos el centro o el remate al arco. Pero después creo que se jugó muy bien, corriendo un riesgo grande, porque jugamos con los centrales en la mitad de la cancha. Sabíamos que ellos salen con pelotazos largos al espacio y son rápidos. Y bueno, creo que se ganó merecidamente y es el primer escalón.
5: Aplaudimos la victoria, pero quiero saber cómo cambia el equipo del primer al segundo tiempo, que se deja estar y que termina apareciendo un empate.
4: Y no es que se deja estar, sino que no, en la que llegamos ahí no la definimos y nos costó tener la posesión de la pelota. Creo que faltaba refrescar y ahí cuando refrescamos nos vimos mejor.
5: Debutantes que marcan, Lucho, Hamilton.
4: Sí, una satisfacción por eso, ¿no?
1: Estaba el profe Lorenzo hablando, por supuesto, con los compañeros colombianos una vez concluido el partido en la Flash Interview. También en la Flash Interview habló uno de los hombres que marcó el último gol para el cuadro colombiano. Estamos hablando del jugador que se desempeñaba hace algún tiempo en el fútbol argentino, Hamilton Capaz. Lo escuchamos.
6: Primero que todo, gracias a Dios, a mi familia y a la gente que nos acompaña. Y al equipo, creo que trabajamos día a día para eso. Y bueno, gracias a Dios, hermoso debut con un gol.
5: ¿Cuál fue la intención cuando ingresó usted? ¿Qué decía el profe?
6: Más intensidad, encarar a los laterales que estaban subiendo mucho. Y bueno, creo que eso se encontró mediante el partido y ayudar a los laterales que estaban sufriendo un poco.
5: Estaba apretado el 2-1. Usted cayó por la otra punta y termina marcando de una forma que no es muy habitual.
6: Sí, tenés razón. En mi carrera con esta pena llevo 3 goles de cabeza. Y bueno, creo que es un arma que uno en algún momento la utiliza. Y bueno, gracias a Dios hoy se dio otra vez.
5: ¿A quién se lo dedica?
6: A mi mamá y a mis tíos, a mis hermanos y a mis niños que me están viendo.
5: ¿Qué tal este marco?
6: No, la verdad, feliz, contento. me da nostalgia de ver tanta gente que nos apoya, vinieron hasta acá. Y creo que ellos se lo merecían de verdad.
5: ¿Para qué está Colombia en este mundial?
6: Para cosas grandes, para luchar. Y creo que vamos paso a paso. Y con el apoyo de la gente sería muy emocionante.
5: Milton Campas, gracias.
6: Dale, gracias a ustedes.
1: Seguimos escuchando voces colombianas, el autor del primer gol. Hablamos de Muñoz, que marcó su primer gol en Copas del Mundo. Lo escuchamos.
7: Un saludo muy especial para todos. Creo que muy contento, muy feliz por primeramente darle las gracias a Dios. Gracias a toda esta gente que vino, que se tomó el tiempo, horas de vuelo, todo lo que conlleva esto. Y bueno, qué lindo es ver este escenario, más de 80.000 personas, todo amarillo. Yo creo que esto es primeramente para Dios, para nuestras familias, para todo este lindo público y obviamente para nosotros, que creo que esta victoria nos da esa confianza que necesitamos para seguir sumando.
8: ¿Pánico escénico en los primeros minutos, debutar en un mundial, un escenario como el Azteca?
7: Yo creo que es normal, todo esto es normal, hace parte del fútbol. Yo creo que el día que no sintamos esto o que individualmente no lo sintas es porque ya el fútbol creo que te hizo un lado, pero gracias a Dios le fuimos quitando, como decir, esas hormiguitas dentro del estómago, y al final yo creo que el resultado fue justo.
8: Un gol como contra España, ¿no? Algo acrobático, ¿de dónde salió?
7: No, la verdad que yo ya le había dicho a Luis que cuando la tuviera a mirar a la diagonal que iba a trazar, y obviamente me tira un balón muy bueno y yo lo único que hago es tirarme y bueno, al fondo de la red, gloria a Dios.
8: ¿Jugaste como delantero antes?
7: antes, eso digo.
8: ¿Qué más se puede esperar de esa selección Colombia? ¿Hasta dónde la ven?
7: No, seguir sumando, creo que vamos partido a partido, creo que ahorita no nos podemos poner ya el reto de que vamos a ser finalistas, no. Esto es día a día, entrenamiento tras entrenamiento, un chulito el día de hoy, ahora pensar ya en Congo.
8: ¿Para el segundo tiempo por qué se bajó la intensidad empezando?
7: No, yo creo que ahí suman muchas cosas. Yo creo que venimos de viajar de una ciudad para la otra, entrenos siempre fuertes, calor allí en Guadalajara, aquí a altura. Yo creo que eso lleva un poco de cosas, pero cada día nos sentimos mejor.
8: Gracias, Daniel.
7: A usted, Dios lo bendiga.
1: Ahí está Daniel Muñoz, una de las figuras de la selección colombiana. Bueno, y con esto nosotros damos cierre a la etapa mundialera de nuestro programa del día de hoy, que ha tenido obviamente de todo y le hemos puesto tinca, como dijimos al comienzo de este ciclo, a lo que ha dejado la actuación de las selecciones sudamericanas, donde el cuadro colombiano y el argentino han marcado positivamente el desarrollo de esta Copa del Mundo.

0: En los últimos días nos hemos visto golpeados por tres partidas fundamentales. La primera del padre de nuestro compañero y amigo Laurencio Valderrama Poblete, a quien le mandamos un gran cariño. Querido Laurencio, te queremos mucho, te estimamos. Y por sobre todas las cosas nos importa que la partida de tu padre no sea un adiós, sino que el recuerdo de alguien que estuvo contigo durante muchísimo tiempo y supiste disfrutarlo y aprendiste a convivir con él en el último periodo de su vida. Pudiste acompañarlo, pudiste disfrutarlo, pudiste estar con él y pudiste, por sobre todas las cosas, decirle aquellas cosas que uno malamente, por ser varón, no dice. Y dice a veces cuando es tarde. También la partida del querido Loquito Muga, Muguita, gran fotógrafo nacional, que también nos dejó en estos días, y que por sobre todas las cosas supo ser amigo, ser compañero, ser ese loco lindo que a veces nos cruzamos o se cruza la gente de la manera más curiosa del último tiempo. Un hombre que con sus imágenes supo marcar a mucha gente. Y hace algunas horas, la partida de uno de los nuestros, de uno de los que canta goles en los estadios, el querido gringo Hans Marwitz.
1: Una tarde muy calurosa en Londrina, jugando Chile con Núñez. Gutiérrez y Núñez se juntan bien. Núñez acompañando Tello. Rodrigo Tello, la zurda. Perdió el arquero. ¡Gol! ¡Gol! ¡Gol! ¡Gol!

0: acción colectiva que culmina con ese remate bajo. Rodrigo Tello se le escapa la pelota. El gol de Chile que lo clasifica hasta el momento para Sydney.
1: ¿Quién dijera que los que están en gran parte de este audio ya no están con nosotros? Tito Fuyú en el comentario y Hans en el relato. Don Hans en el relato. Yo tuve una anécdota con Hans Marwitz cuando recién comenzaba mi carrera como locutor y nos cruzamos en un partido amistoso de la selección sub-17 frente a México, en Curicó, donde a nosotros nos mandan a relatar y comentar el partido para Radio Azul Chile en esa época. Estaba Leonardo Mora con nosotros y de hecho Leonardo me había reclutado para relatar en ese medio. Y nos tocó hacer el partido y a nosotros nos habían asignado afuera y a Don Hans lo habían asignado para Bio Bio, me recuerdo, en aquella época, en la cabina que nosotros ocupábamos cada fin de semana para transmitir el fútbol de la primera B en el caso de Curicó Unido. Y Don Hans insistió hasta el hartajo, estaba muy molesto porque nos habían quitado nuestra caseta. Como él planteaba, como él decía. Y nosotros no quisimos porque él decía que no quería relatar en la caseta de los colegas y dejarnos a la intemperie, porque era una falta de respeto contra nosotros, porque éramos los habitantes habituales de la caseta. Lo cual nosotros decidimos y le insistimos y le porfiamos que queríamos que él se quedara en nuestra caseta porque era un honor que una persona con la trayectoria de él estuviera en el lugar donde nosotros estábamos cada fin de semana. Al cerrar esta edición de nuestro programa y con el cariño de todo el equipo, simplemente mandarle un saludo a la familia, mandarle un saludo al medio, porque hemos perdido a un tremendo relator, pero a una maravillosa persona. A Don Hans Marwitz. Gringo, como todo el mundo lo denominaba, y yo hasta me siento un poco irrespetuoso llamándolo igual. Muchas gracias por todo. Gracias por enseñarle a tantas generaciones jóvenes la pasión del relato. Y créame que nunca nos vamos a olvidar de usted. Que les vaya bien y nos encontramos en la otra vida. Chao. Y a nuestros amigos, como siempre, el show debe continuar. Por ende, nos despedimos. Hasta la próxima edición. Que les vaya bien. Un abrazo y se me cuidan.

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1: Las 8:03.

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2: Las 8 y 4 minutos.
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0: las 8 y 55 minutos.
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0: Las 9:57.
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1: Las 10 y 25 minutos.

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0: las 10 y 56 minutos.
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0: las 11 y 57 minutos.
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0: Las 12 y 57 minutos.
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0: 1:57.
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0: ¿Qué tal, amigos de Radio Sport, amigos de la red de medios unidos y amigos también de MD Sports Media Digital Sport? Aquí estamos para hacer una nueva edición de Radio Sport Mundial para todos ustedes con la información más reciente de lo ocurrido en la Copa del Mundo. Interesante jornada tuvimos el día de hoy, así que junto a los amigos de www.mediosunidos.cl, los amigos de radiosport.cl, la deportiva de Chile, y por supuesto nuestros amigos de mdsports.cl, Media Digital Sport y mediadigital.cl, le vamos a contar con detalle lo que ha dejado una nueva jornada mundialista, musicalizados como siempre por Burna Boy y Shakira con Dai Dai. Bueno, y continuamos de hecho nuestro programa inmediatamente revisando lo que han sido los resultados de la jornada. Ha tenido mucho movimiento, por cierto, el mundial sigue siendo lo prioritario en nuestra edición, en este programa, como ya es una tradición. Recordemos que Austria y Jordania ganó el equipo austríaco 3-1 con goles de Schmid, Alarab en contra y Arnautovic de penal para los austríacos. El equipo jordano empató a los 50 con el gol de Alouane. Portugal empató 1-1 con la República Democrática del Congo con el gol de Neves en el minuto 6 y con el gol a los 50 minutos de Wisa para el cuadro congoleño. Mire usted lo bien que anduvieron los dos equipos con los que jugó Chile amistosos en la fecha FIFA, ¿no? Inglaterra le ganó 4-2 a Croacia con los goles de Kane de penal en el 42, en el 47 repitió Kane, Bellingham, a los 12 Kane de penal, a los 42 Kane repite, 47 Bellingham, 85 Rashford. Los goles de Inglaterra, los goles de Croacia fueron marcados por Baturina en el 36 y en el 45 más 5, es decir, en el 50 Musa marcó el segundo descuento para los croatas. Venció con un gol en el minuto 95 en los 5 de descuento a la Panamá, que tuvo como titular a Cecilio Waterman. Fue cambiado en el entretiempo el jugador de la Universidad de Concepción, Cecilio Waterman. Minuto 95 ganó el cuadro ganés por intermedio del gol de Jirenki en el 95. Y el último partido fue victoria de Colombia por 3-1. Claro, porque el equipo colombiano había comenzado el partido con un gol de Muñoz en el minuto 40 del primer tiempo. Luego Díaz en el 65, Lucho Díaz había marcado el segundo. Y por cierto, con el empate de Farsulaev en el minuto 60, temporalmente del partido. El 2-1 lo puso Díaz, decíamos, en el 65. Y luego Hamilton Campaz, casi al final del partido, en tiempo de descuento, en tiempo de reposición, ya había marcado otro gol, otra conquista para la selección colombiana. Y en lo relativo a las declaraciones de los protagonistas, nos vamos inmediatamente con el desarrollo de lo que quiere decir, lo que se escuchó obviamente en los post partido. Nos vamos con la entrevista o la nota en zona mixta que se la realizó a Harry Kane por el lado de la selección inglesa. Obviamente vamos a traducir tanto pregunta como respuesta.
1: Yeah, he gave a great speech, to be honest.
0: Bueno, fue un gran partido. Jugamos bien después del segundo gol cayó justo al llegar el entretiempo, por lo tanto pudimos jugar bien, fue sencillo, el equipo estuvo bien, Croacia nos presionó, pero sí tuvimos un segundo tiempo bueno y pudimos desarrollar una buena noción de trabajo. Nuestra performance fue del todo correcta y después de anotar nos podemos quedar tranquilos con lo que queremos hacer como equipo. Lo primero es ganar en un mundial, es clave, y ante todo necesitamos que tengamos la certeza de que lo que vayamos haciendo a nivel de juego sea bueno. Felicitaciones, Harry. Preguntarte por el bienestar del equipo después de este partido y lo bueno que hicieron, lo pueden tomar como referencia. Sí, de hecho. Bueno, como te decía, antes de llegar al entretiempo ya sabíamos de qué manera teníamos que jugar el juego. Y fueron grandes las oportunidades que tuvimos en el sentido de que nos fue posible trabajar correctamente el partido. Y el segundo tiempo fue más fácil en ese sentido, aunque Croacia nos presionaba y anotaba y buscaba la portería rival, y eso nos puso en un contexto un poco difícil. Bueno, tú tuviste la oportunidad de empezar tu mundial anotando goles. ¿Cuánto pesa eso para ti? Obviamente ser el que marca es un premio para mí y es algo natural para un delantero. Si uno es capaz de levantar su nivel y poder proyectar ese nivel en el juego y jugar el juego como el técnico nos pide, es mucho más sencillo poder ejecutar un buen desarrollo, independiente de si anoto uno, anoto cinco, anoto tres, vale lo mismo para mi equipo. Y tenemos buenos jugadores haciendo buenos niveles. Hola, hola, Harry. Preguntarte por tu segundo gol. Bueno, fue una jugada que solemos hacer y me gusta abrirme espacio entre los defensas. Lo hago habitualmente en Alemania y hoy hemos sido testigos de cómo resulta. En Alemania y en general en el equipo tenemos planes de utilizar esas tácticas después de los corners y después de las pelotas detenidas para que podamos lograr un buen desarrollo. Bueno, los vi a ustedes disfrutar el partido. ¿Es eso normal verte en Inglaterra disfrutar? Probablemente es menos usual, pero es una Copa del Mundo, tengo que disfrutarlo. Y ven mi juego desarrollarse de manera diferente, pero lo logro. Ser el número 9 y ser el hombre que anota los goles, ser el hombre que dispara al arco rival, es algo clave para mí. Creo que este no es un partido ordinario, no fue un partido ordinario, jugamos bien y me vi más envuelto en el partido, tuve más chances en el arco rival, más oportunidades y a favor de nuestro equipo puedo decir que estoy mucho más contento. Bueno, igualaste tu récord de goles individual en un mundial. Ahora, ¿qué es lo que se espera? Igualaste a Gary Lineker y sería interesante ver qué va a ocurrir contigo. Bueno, no me interesan los récords. A mí lo que me importa es hacer un buen mundial y apoyar a mis compañeros y poder trabajar pensando en el bienestar que tenemos que conseguir. Es el primer partido. Físicamente es llamativo y es un poco demandante también preocuparme de eso. pero si me toca ser partícipe de goles y de situaciones, voy a poder ejecutarlo, recuperar valor para mi balón, para mis compañeros también. Ahí estaba lo que decía Harry Kane, el delantero de la selección inglesa, obviamente pensando en su actuación personal con el equipo de Inglaterra. Ahora también en el mismo desarrollo vamos a escuchar a Morgan Rogers, el jugador del cuadro inglés, también hablando de lo que ocurrió con su partido en el debut de los ingleses. Bueno, se hace una diferencia respecto de lo que ha ocurrido en otros momentos. Me gustó mucho cómo estaba el estadio. Me gustó el ambiente, es totalmente diferente. Bueno, ¿sentiste la diferencia? Era un estadio indoor. Sí, se sintió la diferencia porque afuera estaba muy, hacía mucho calor y adentro estaba mucho mejor, había más facilidades para nosotros y por supuesto era más sencillo poder jugar. Fue una gran experiencia para ti este partido. Me gustaría saber qué opinas, qué te parece lo que se termina sucediendo con el equipo y por supuesto lo que termina pasando a nivel equipo. Bueno, ganamos y jugamos un buen partido y eso es lo que tenemos que aprender a separar, y esa separación ha sido extremadamente positiva y hemos logrado realmente algo interesante a la hora de analizar lo que viene y lo que sucede, lo que ocurre con el equipo. He encontrado mi mejor versión, y esa mejor versión ha sido más clara para todos. Hola Morgan, quiero preguntarte cuáles fueron las vibraciones cuando saliste al campo, cómo te sentiste en el desarrollo del juego. Bueno, me sentí mientras estaba en la banca, me tomé el tiempo de escuchar a la gente y era realmente sorprendente poder oír cómo la gente te seguía, cómo la gente estaba pendiente de lo que estabas desarrollando. Se notaba que era el ambiente de una Copa del Mundo y eso obviamente a uno lo deja más contento, y es algo que no siempre sucede. Bueno, me gustaría preguntarte, ¿qué otro equipo te impresionó más en la Copa del Mundo aparte del propio Inglaterra? Creo que los partidos han estado muy competitivos. Me sorprendió lo de Argentina, gratamente. Hace diferencia en el tiempo y eso es realmente impactante para quienes jugamos. Argentina planteó un muy buen juego ante el cuadro de Argelia, pero todos los equipos tienen su mérito por haber llegado a este mundial, por ende uno no puede plantear solamente una versión o decir que un equipo lo sorprendió más que otro. Me estaba preguntando, ¿qué esperas tú del resto del mundial para el equipo inglés en los siguientes partidos? Estoy tratando de jugar yo personalmente de manera más seguida y que se me considere más regularmente. Voy a entrenar y voy a esperar a ver cuánto puedo aportar en los siguientes partidos, que van a ser dificultosos para nuestro equipo. No estamos hablando de que Inglaterra deba jugar defensivamente, sino todo lo contrario. Tenemos que buscar, cuando nos anotan, empatar, y cuando nosotros anotamos, defender de tal manera de poder quedar con el liderazgo de manera permanente. Ahí estaba entonces lo que dijo tanto Harry Kane como Morgan Rogers en el post de el partido de Inglaterra. Este partido que obviamente deja a los ingleses en buen pie en el comienzo de su grupo. Un partido absolutamente libre de preocupación, no en el sentido futbolístico, sino que libre de preocupación en el sentido estricto de lo que fue armando el equipo inglés, pensando obviamente en lo que iba a suceder con el primer cotejo frente al equipo croata. Siguiendo con lo que dejó el partido de Inglaterra, vamos a ir con lo que declaró Thomas Tuchel, el entrenador alemán del equipo inglés. Esto dijo Thomas Tuchel al analizar el partido que en el que venció Inglaterra a Croacia. Me gustó el segundo tiempo, todo el segundo tiempo, me gustó la reacción luego de una primera parte muy complicada. Jugamos contra un rival de primer nivel, creo que mostramos algo de nerviosismo, quizás queríamos exagerar, pero claramente le dimos demasiadas vueltas a nuestras decisiones. Tardamos demasiado en poder jugar corto, jugábamos largo y deberíamos habernos acortado. No pudimos encontrar un ritmo real en nuestro juego. Y también en defensa tardamos en tomar decisiones en relación al bloqueo de la presión alta. Pasamos demasiado tiempo en un bloque bajo, lo que tampoco se corresponde con nuestra identidad ni lo que queríamos tener. Los líderes, ambos líderes, nos hicieron más libres, los atacantes. Tenía la impresión de que ahora podíamos proteger algo. Me castigaron por ello. Me dijeron que era malo. Y lo cual no es fácil psicológicamente, pero me encanta la reacción después del descanso. Los animamos a que lo intentaran, a que buscaran, a que fueran por el desarrollo del juego, a que fueran valientes, a que jugaran como ellos mismos. Y como les dije, me gustó la reacción. Creamos muchas oportunidades y tuvimos muchas victorias con el balón, marcamos goles y en general creo que merecíamos ganar. Todavía hay cosas que tengo que corregir, pero creo que eso también es bastante normal después de un primer partido. Necesitas ir creciendo hasta convertirte en un ganador. Nos ha tocado un sorteo difícil para empezar contra Croacia, entonces los aspectos positivos son aquellos en los que nos enfocamos en el presente y disfrutamos el momento y tenemos suficientes días para ajustar lo que se necesita mejorar. Hola, Thomas. Por lo que parece que dijiste en halftime, querías que fueran más ofensivos, más agresivos. Me refiero a los equipos de Inglaterra. El público inglés siempre ha querido eso, pero los equipos de Inglaterra, las selecciones, han tenido problemas en el pasado. ¿Crees que se trata de una especie de bloqueo psicológico que tenían y que tal vez lo hayan superado? Bueno, lo vi hoy día en el primer tiempo. No lo vi en nuestros partidos amistosos ni tampoco en los partidos de clasificación. Entonces, tal vez también sea normal sentir la tensión. Y ya sabes, a veces, si quieres conseguir algo, sentí que estaban absolutamente listos y estaban libres y relajados ayer. Y esta mañana en el hotel tuve una muy buena sensación. Pero ya sabes, a veces quieres hacerlo tan perfectamente bien, entonces a veces estás un poco demasiado deseoso y no estás en el hacer. Estás atascado en el pensar y en el tomar decisiones y al final en el

0: todo irá bastante mejor. Ahí está la idea de Thomas Tuchel en recepción, en resumen, para escuchar tanto la verdad de jugadores ingleses una vez concluido el cotejo, y también, por supuesto, lo que dejó la conferencia de prensa en dos preguntas y dos análisis profundos del entrenador inglés Thomas Tuchel, el entrenador alemán que dirige, que adiestra a la selección de Inglaterra. Y ahora nos vamos a desarrollar lo que habló el técnico de Portugal, Roberto Martínez, después de terminado el partido de empate ante Congo. Escuchamos lo que dijo Bob Martínez en un par de preguntas en la conferencia posterior al final del cotejo.
1: Que un mundial es un torneo.
0: Digamos que un mundial es un torneo donde esto pasa. Hay momentos en los cuales las actuaciones no están a nivel.
1: Mundial de Qatar,
0: recordando el mundial de Qatar, Argentina pierde contra Arabia Saudita y gana después el campeonato del mundo. 2010, España pierde contra Suiza y gana el mundial. Y esos no fueron desempeños o representaciones de equipos que podían ser ganadores.
1: Es un proceso.
0: Pero es un proceso. Y ya lo dije ayer. Poder decir que vas a ganar el campeonato mundial. Al ganarlo, probablemente es una emoción que no te ayuda a ganar partidos. Hoy creo que lo más difícil es empezar el partido bien, lo logramos. Comenzamos marcando, el nivel es muy bueno, es control, es llegar a la portería, es marcar el gol, en un momento donde la emoción de marcar un gol ayuda mucho para mantener el control del juego e intentar marcar el segundo. Tuvo el efecto contrario, fue un efecto de intentar mantener la posesión de balón, a nosotros llegamos a la meta, le damos una oportunidad para que el Congo vuelva a empezar con su estructura defensiva armando el contraataque y perdemos mucha profundidad y eso ayudó al Congo. Como dije, el Congo nos anota en un balón parado, Congo muy bueno jugando con la pelota, detener los ataques rápidos y eso pasa en el fútbol, la actitud de los jugadores fue extraordinaria. Intentamos cambiar el patrón de ataque, llegamos a la portería de manera frecuente con la calidad que estamos acostumbrados a ceder. Hemos visto cómo estos partidos el oponente aprovecha la situación y gana el partido. Nuestro enfoque, nuestra actitud, nuestro esfuerzo te permite empatar el partido. Un objetivo, un gol anulado, lo intentamos hasta el final. Los aspectos fueron muy importantes, la actitud de los jugadores que permiten construir para el segundo partido. También se trata de aprender que el juego que tenemos, la responsabilidad de mantener, tratando de estar al nivel más alto, la emoción, ganar el campeonato no forma parte de ello. Momento de escuchar la palabra de el técnico de los colombianos, el argentino Néstor Lorenzo. Esto dijo una vez concluido el cotejo.
2: Pero es un equipo que trabajó muy bien, que estuvo muy ordenado, muy cerrado y nos costó llegar.
3: ¿Dónde estuvo lo positivo de Colombia y qué hay que mejorar?
2: Hay que mejorar un poco, terminar un poquito más la jugada, ¿no? De pronto nos entretuvimos mucho en la posesión y no provocamos el centro o el remate al arco. Pero después creo que se jugó muy bien, corriendo un riesgo grande porque jugamos con los centrales en la mitad de la cancha. Sabíamos que ellos salen con pelotazos largos al espacio y son rápidos. Y bueno, creo que se ganó merecidamente y es el primer escalón.
3: Aplaudimos la victoria, pero quiero saber cómo cambia el equipo del primer al segundo tiempo que se deja estar y que termina apareciendo un empate.
2: Y no es que se deja estar, sino que no, en la que llegamos ahí no la definimos y nos costó tener la posesión de la pelota. Creo que faltaba refrescar y ahí cuando refrescamos nos vimos mejor.
3: Debutantes que marcan, Lucho, Hamilton.
2: Sí, una satisfacción por eso, ¿no?
0: Estaba el profe Lorenzo hablando, por supuesto, con los compañeros colombianos una vez concluido el partido en la Flash Interview. También en la Flash Interview habló uno de los hombres que marcó el último gol para el cuadro colombiano. Estamos hablando del jugador que se desempeñaba hace algún tiempo en el fútbol argentino, Hamilton Capaz. Lo escuchamos.
4: Primero que todo, gracias a Dios, a mi familia y a la gente que nos acompaña. y al equipo

0: creo que trabajamos día a día para eso y bueno, gracias a Dios, hermoso debut con un gol.
1: ¿Cuál fue la intención cuando ingresó usted? ¿Qué decía el profe?
0: Más intensidad, encarar a los laterales que estaban subiendo mucho y bueno, creo que eso se encontró mediante el partido y ayudar a los laterales que estaban sufriendo un poco.
1: Estaba apretado el 2-1, usted cayó por la otra punta y termina marcando de una forma que no es muy habitual.
0: Sí, tenés razón, en mi carrera con esta pena llevo 3 goles de cabeza y bueno, creo que es un arma que uno en un momento la utiliza y bueno, gracias a Dios hoy se dio otra vez.
1: ¿A quién se lo dedica?
0: A mi mamá y a mis tíos, a mis hermanos y a mis niños que me están viendo.
1: ¿Qué tal este marco?
0: No, la verdad, feliz, contento. Me da nostalgia de ver tanta gente que nos apoya, vinieron hasta acá. Y creo que ellos se lo merecían de verdad.
1: ¿Para qué está Colombia en este Mundial?
0: Para cosas grandes, para luchar. Y creo que vamos paso a paso. Y con el apoyo de la gente sería muy emocionante.
1: Milton Campas, gracias.
0: Dale, gracias a ustedes.
2: Seguimos escuchando voces colombianas. El autor del primer gol. Hablamos de Muñoz, que marcó su primer gol en Copas del Mundo. Lo escuchamos.
3: Un saludo muy especial para todos, creo que muy contento, muy feliz por primeramente darle las gracias a Dios, gracias a toda esta gente que vino, que se tomó el tiempo, horas de vuelo, todo lo que conlleva esto y bueno, qué lindo es ver este escenario, más de 80.000 personas, todo amarillo. Yo creo que esto es primeramente para Dios, para nuestras familias, para todo este lindo público y obviamente para nosotros, que creo que esta victoria nos da esa confianza que necesitamos para seguir sumando.
4: ¿Pánico escénico en los primeros minutos, debutar en un mundial, un escenario como el Azteca?
3: Yo creo que es normal, todo esto es normal, hace parte del fútbol. Yo creo que el día que no sintamos esto o que individualmente no lo sintas es porque ya el fútbol creo que te hizo un lado, pero gracias a Dios le fuimos quitando, como decir, esas hormiguitas dentro del estómago y al final yo creo que el resultado fue justo.
4: Un gol como contra España, ¿no? Algo acrobático, ¿de dónde salió?
3: No, la verdad que yo ya le había dicho a Luis que cuando la tuviera, mirara la diagonal que iba a trazar y obviamente me tira un balón muy bueno y yo lo único que hago es tirarme y bueno, al fondo de la red, gloria a Dios.
4: ¿Jugaste como delantero antes?
3: antes, eso digo.
4: ¿Qué más se puede esperar de esa selección Colombia? ¿Hasta dónde la ven?
3: No, seguir sumando, creo que vamos partido a partido, creo que ahorita no nos podemos poner ya el reto de que vamos a ser finalistas, no, esto es día a día, entrenamiento tras entrenamiento, un chulito el día de hoy, ahora pensar ya en Congo.
4: Para el segundo tiempo, ¿por qué se bajó la intensidad empezando?
3: No, yo creo que ahí suman muchas cosas. Yo creo que venimos de viajar de una ciudad para la otra, entrenos siempre fuertes, calor allí en Guadalajara, aquí altura. Yo creo que eso lleva un poco de cosas, pero cada día nos sentimos mejor.
4: Gracias, Daniel.
3: A usted, Dios lo bendiga.
2: Ahí está Daniel Muñoz, una de las figuras de la selección colombiana. Bueno, y con esto nosotros damos cierre a la etapa mundialera de nuestro programa del día de hoy, que ha tenido obviamente de todo y le hemos puesto tinca, como dijimos al comienzo de este ciclo, a lo que ha dejado la actuación de las selecciones sudamericanas, donde el cuadro colombiano y el argentino han marcado positivamente el desarrollo de esta Copa del Mundo.

0: En los últimos días nos hemos visto golpeados por tres partidas fundamentales. La primera del padre de nuestro compañero y amigo Laurencio Valderrama Poblete, a quien le mandamos un gran cariño. Querido Laurencio, te queremos mucho, te estimamos. Y por sobre todas las cosas nos importa que la partida de tu padre no sea un adiós, sino que el recuerdo de alguien que estuvo contigo durante muchísimo tiempo y supiste disfrutarlo y aprendiste a convivir con él en el último periodo de su vida. Pudiste acompañarlo, pudiste disfrutarlo, pudiste estar con él. Y pudiste, por sobre todas las cosas, decirle aquellas cosas que uno, malamente por ser varón, no dice. Y dice a veces cuando es tarde. También la partida del querido Loquito Muga, Muguita, gran fotógrafo nacional, que también nos dejó en estos días, y que por sobre todas las cosas supo ser amigo, ser compañero, ser ese loco lindo que a veces nos cruzamos o se cruza la gente de la manera más curiosa del último tiempo. Un hombre que con sus imágenes supo marcar a mucha gente. Y hace algunas horas, la partida de uno de los nuestros, de uno de los que canta goles en los estadios, el querido gringo Hans Marwitz.
1: Una tarde muy calurosa en Londres. Jugando Chile con Núñez. Gutiérrez y Núñez se juntan bien. Núñez acompañando Tello. Rodrigo Tello, la zurda. Perdió el arquero. ¡Gol! ¡Gol! ¡Gol!

0: buena acción colectiva que culmina con ese remate bajo. Rodrigo Tello se le escapa la pelota. El gol de Chile que lo clasifica hasta el momento para Sydney.
1: ¿Quién dijera que los que están en gran parte de este audio ya no están con nosotros? Tito Fuyú en el comentario y Hans en el relato. Don Hans en el relato. Yo tuve una anécdota con Hans Marwitz cuando recién comenzaba mi carrera como locutor y nos cruzamos en un partido amistoso de la selección sub-17 frente a México, en Curicó, donde a nosotros nos mandan a relatar y comentar el partido para Radio Azul Chile en esa época. Estaba Leonardo Mora con nosotros y de hecho Leonardo me había reclutado para relatar en ese medio. Y nos tocó hacer el partido y a nosotros nos habían asignado afuera y a Don Hans lo habían asignado para Bio Bio, me recuerdo, en aquella época, en la cabina que nosotros ocupábamos cada fin de semana para transmitir el fútbol de la primera B en el caso de Curicó Unido. Y Don Hans insistió hasta el hartazgo, estaba muy molesto porque nos habían quitado nuestra caseta. Como él planteaba, como él decía. Y nosotros no quisimos porque él decía que no quería relatar en la caseta de los colegas y dejarnos a la intemperie, porque era una falta de respeto contra nosotros, porque éramos los habitantes habituales de la caseta. Lo cual nosotros decidimos y le insistimos y le porfiamos que queríamos que él se quedara en nuestra caseta porque era un honor que una persona con la trayectoria de él estuviera en el lugar donde nosotros estábamos cada fin de semana. Al cerrar esta edición de nuestro programa y con el cariño de todo el equipo, simplemente mandarle un saludo a la familia, mandarle un saludo al medio, porque hemos perdido a un tremendo relator, pero a una maravillosa persona. A Don Hans Marwitz. Gringo, como todo el mundo lo denominaba, y yo hasta me siento un poco irrespetuoso llamándolo igual. Muchas gracias por todo. Gracias por enseñarle a tantas generaciones jóvenes la pasión del relato. Y créame que nunca nos vamos a olvidar de usted. Que les vaya bien y nos encontramos en la otra vida. Chao. Y a nuestros amigos, como siempre, el show debe continuar. Por ende, nos despedimos. Hasta la próxima edición. Que les vaya bien. Un abrazo y se me cuidan.

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1: Las 2:35.

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0: 2:57.
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Jefe, ¿a usted le gusta la platita? ¡A mí también! Jefe, ¿está conforme con su sueldo? ¡Chopaná! Jefe, ¿a usted le gusta trabajar?

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0: Las 3 y 55 minutos.
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0: las 4 y 55 minutos.
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0: las 5 y 56 minutos.
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0: las 6:58.
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0: Las 7:01.
1: Declaran culpables a 8 integrantes de una red de explotación sexual vinculada al Tren de Aragua. Cámara aprueba proyecto que pide a presidente Kast eliminar el lenguaje inclusivo en los servicios públicos. Detienen a 5 militares bolivianos tras ingresar irregularmente por Colchane. Los uniformados fueron interceptados a 500 metros de la frontera.
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1: Saludos a todos. Desde el Centro de Noticias de los Medios Unidos les saluda Emilio Freixas y estas son las noticias del día. 8 personas fueron declaradas culpables por su participación en una red de explotación sexual vinculada al Tren de Aragua. La situación fue descubierta en 2023 y una de sus víctimas era menor de edad. La querella fue impulsada por el Instituto Nacional de Derechos Humanos. Entre las personas sentenciadas aparecen 5 de nacionalidad venezolana, 2 personas colombianas y una chilena. El cuarto Tribunal Oral en lo Penal de Santiago estimó su asociación ilícita para cometer trata de personas con fines de explotación sexual, mencionar que los hechos en cuestión fueron cometidos entre 2021 y 2023. Se trata de un total de 7 víctimas, todas mujeres, y entre ellas una de 17 años. Cabe mencionar que esta es la primera condena en la región metropolitana por este tipo de delitos, donde se reconoce un vínculo con el Tren de Aragua. El Pleno de la Cámara de Diputados aprobó un proyecto de resolución que pide al presidente de la República, José Antonio Kast, eliminar el uso del lenguaje inclusivo en servicios públicos. La iniciativa impulsada desde la UDI solicita específicamente que el mandatario instruya a todos los ministerios dejar sin efecto aquellos actos administrativos que impongan el uso del lenguaje inclusivo en los diferentes servicios públicos, y con ello que se ordene por decreto el correcto uso del idioma castellano, prohibiendo cualquier distorsión gramatical en razón de género, etnia u otro tipo de clasificación identitaria. La propuesta de resolución fue aprobada por 85 votos a favor desde el oficialismo, el Partido de la Gente y el Partido Nacional Libertario, y con 53 votos en contra y una abstención del diputado René Alinco. Si bien se generó cierto debate al interior de la sala de la Cámara Baja mientras se discutía el proyecto, debido a las argumentaciones de ambos sectores, finalmente fue aprobado. Así, la solicitud fue elevada en nombre de la Cámara de Diputados al presidente de la República.
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1: La justicia condenó al fisco a pagar una indemnización de 41.729.400 pesos a Andrés López de Maturana Garrido. El productor audiovisual perdió la visión de su ojo derecho en el marco del estallido social en 2019. Según determinó el 13º Juzgado Civil de Santiago, dicho monto deberá ser entregado a la víctima por concepto de daño emergente y moral. El hombre sufrió el trauma ocular tras ser impactado por un disparo de escopeta antidisturbio manipulada por un efectivo de carabineros. Esto durante una manifestación en Plaza Italia en noviembre del mencionado año. La magistrada María Eugenia Silva Pacheco rechazó las excepciones y defensas deducidas por el fisco. En esa línea, se estimó la responsabilidad del Estado por la falta de servicios y el actuar negligente del cuerpo policial. El fallo argumenta que la fuerza solo debe aplicarse cuando sea estrictamente necesaria y en la medida requerida para el desempeño de las funciones policiales, tratando de aplicar medios no violentos antes de recurrir al uso de la fuerza, instruyendo que en su uso debe respetar los principios de legalidad, necesidad, proporcionalidad y responsabilidad, consigna también. Es posible concluir que el impacto recibido por este fue fruto del accionar de carabineros, como consecuencia de lo cual sufrió lesiones y pérdida de visión en su ojo derecho. En consecuencia, se acreditó el primer presupuesto exigido en el Estatuto de la Responsabilidad Extracontractual, consistente en la acción u omisión dañosa cometida por Carabineros de Chile, profundiza el documento. El 3.er Juzgado de Garantía de Santiago rechazó la solicitud de sobreseimiento definitivo presentada por la defensa del exalcalde de Recoleta, Daniel Jadue, en el caso Luminarias. Por su parte, la defensa, encabezada por el ex fiscal nacional Sabas Chaguán, dijo que la investigación no reúne los antecedentes suficientes para sostener una imputación contra Jadue y que no existen elementos que permitan atribuirle participación en los hechos investigados. En esa línea, argumentó que el proceso se ha extendido por varios años sin que exista una formalización, por lo que solicitó el sobreseimiento definitivo del exalcalde de Recoleta. Durante la resolución que estuvo a cargo de la jueza Pamela Muñoz, se detalló que los cargos que enfrenta Jadue comprenden los ilícitos de cohecho cometido por empleado público, violación de secreto, además de fraude al fisco, cohecho y soborno. Estos últimos indicados por los querellantes, entre los que se encuentra el Consejo de Defensa del Estado. Asimismo, la magistrada concluyó que la investigación está vigente y que aún existen antecedentes que deben ser ponderados por la Fiscalía antes de dar por terminada la causa, especialmente tras la recuperación de escuchas telefónicas que habían permanecido extraviadas y que ahora forman parte de la carpeta investigativa. De esta forma, desestimó la solicitud de la defensa de Hadwe y señaló que el estándar para decretar un sobreseimiento definitivo exige la certeza de que el hecho no constituye un delito o que haya quedado establecida claramente su inocencia, convicción con la que no cuenta el tribunal actualmente.
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1: Este jueves se reportó un caso de violencia intrafamiliar tras una denuncia que alertó sobre gritos de auxilio provenientes de un domicilio ubicado en Pasaje González Vial, en Melipilla. De acuerdo a la información preliminar, el hecho fue reportado a las 7:33 horas y personal de carabineros llegó al lugar para hablar con la víctima, quien detalló que tras poner término a su relación sentimental, su expareja reaccionó de manera violenta agrediéndola físicamente. Durante el procedimiento, la mujer indicó además que había escuchado llorar a una menor de edad que se encontraba en uno de los dormitorios, constatando posteriormente que la niña también habría sido víctima de agresiones. Luego, ambas fueron trasladadas a un centro asistencial. Tras la evaluación clínica, el médico pediatra diagnosticó a la menor lesiones de carácter grave y con riesgo vital, por lo que debió ser hospitalizada e intubada. Posteriormente, el equipo médico informó preliminarmente que la niña presentaba una deformación craneal atribuible a un golpe con un objeto contundente o a un fuerte impacto, manteniendo una condición de extrema gravedad. Debido a la complejidad de sus lesiones, se dispuso su traslado aéreo al Hospital Félix Bulnes, procedimiento efectuado por personal especializado de la Prefectura Aérea de Carabineros. Horas más tarde, personal de la sección en cargo de personas y búsqueda de vehículos logró la detención del agresor en la comuna de Estación Central. Y en el ámbito deportivo, este miércoles falleció el relator Hans Marwitz, de extensa trayectoria en radio y televisión y recordado por narrar los mundiales de fútbol. El relator de 85 años arrastraba una compleja situación médica y falleció durante la madrugada de este miércoles. El gringo, como era apodado, inició su carrera a los 19 años en Radio Corporación, cuando tuvo que reemplazar de urgencia a Raúl Prado Cavada. Luego, Marwitz fue parte del equipo de Más Deporte en Radio Nacional de Chile. También relató para Radio Cooperativa y Radio Bio Bio. En televisión destacó en las transmisiones de Canal 13, donde compartió con Tito Fuyú, Julio Martínez y Néstor Isela en eventos como Copas América y Copas del Mundo. Una de las últimas apariciones públicas de La Voz de los Mundiales fue en Qatar 2022, donde aconsejó a relatores más jóvenes de cara al certamen planetario. Les digo que les deseo lo mejor, que lo hagan con todo el cariño que tienen por la profesión. Es muy lindo trabajar en un mundial. Háganlo con ganas, preocúpense, pero denle la emoción que el mundial produce en los espectadores, dijo entonces Hans Marwitz. El seleccionado austríaco se impuso con autoridad en Santa Clara por la primera fecha del Grupo J. El equipo dirigido por Ralf Rangnick se puso en ventaja con un golazo de Romano Schmid a los 21 minutos, pero Ali Alouan igualó el partido para Jordania con un golazo al inicio del segundo tiempo. Un gol en contra de Yazan Al-Arab a los 76, tras un córner, inclinó la balanza para los europeos y Marko Arnautovic a los 102 minutos sentenció el resultado final mediante un tiro penal. Con este resultado, Austria quedó con 3 unidades en la zona, al igual que Argentina. En la próxima fecha, los europeos chocarán en Dallas ante los campeones del mundo. Un gol de cabeza de Joanne Wisa a los 45+5 para la República Democrática del Congo frustró este miércoles a la selección de Portugal y a Cristiano Ronaldo, con un empate final de 1-1 en su estreno en el Mundial de la FIFA 2026. El tanto del conjunto luso fue convertido por el volante del Paris Saint-Germain, Joao Neves, a los 6 minutos, también con un remate de cabeza en el primer tiempo del partido, el cual se disputó en la ciudad de Houston. Con este empate se abre totalmente la clasificación del grupo K, considerando que si Colombia vence a Uzbekistán en su respectivo encuentro, podría quedar como único líder y sacarle ventaja a los portugueses. Por su parte, CR7 no pudo convertir en su estreno en esta Copa del Mundo y deberá esperar hasta el próximo martes 23 de junio para volver a tener chances de convertir en el duelo contra la selección de Uzbekistán. Inglaterra y Croacia dieron vida a uno de los partidos más entretenidos en lo que va del Mundial 2026. Los ingleses se impusieron por 4-2 a los croatas en un intenso partido disputado en el Estadio Dallas. Este compromiso fue el encargado de dar el vamos al Grupo L, el cual también integran Ghana y Panamá. El partido tuvo emociones de principio a fin y las acciones se desequilibraron apenas iniciado el partido. En el minuto 11, Luka Modric hizo una falta en el área y el árbitro no dudó en sancionar penal. El encargado de patear fue Harry Kane, quien definió a la izquierda del portero que con una gran atajada contuvo el disparo. Sin embargo, tras la intervención del VAR, la pena máxima se repitió producto de un adelantamiento del guardameta. Kane repitió al mismo palo, esta vez con éxito, y puso el 1-0 a los 12 minutos. La reacción de Croacia llegó pasada la media hora cuando Martin Baturina emparejó el marcador a los 36 minutos y si bien Harry Kane volvió a poner en ventaja a Inglaterra a los 42 minutos, Petar Musa convirtió a los 45+5 para empatar antes de irse al descanso. Sin embargo, la selección dirigida por Thomas Tuchel salió con todo en el segundo tiempo y encontró un nuevo gol en los pies de Jude Bellingham, quien a los 47 minutos entró al área y definió de gran forma para superar al portero y poner el 3-2. La quinta de la torta llegó sobre el final cuando Marcus Rashford recibió un pase de Bukayo Saka, se acomodó en el área y remató rasante de derecha para decretar el 4-2 definitivo a los 85 minutos. La jornada continúa a esta hora con el partido precisamente entre Ghana y Panamá, mientras que el cierre está programado para las 22 horas con el duelo entre Uzbekistán y Colombia. 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
1: Nos vamos a las regiones. La Fiscalía de San Javier formalizó este miércoles a Carlos Muñoz Aedo, ex director de Seguridad Municipal de la comuna, por el delito reiterado de fraude al fisco, tras una investigación que detectó un perjuicio económico cercano a los 5 millones de pesos para las arcas municipales. El exfuncionario quedó con arraigo nacional y firma semanal. De acuerdo con los antecedentes expuestos por el Ministerio Público, el imputado aprovechó las facultades administrativas y de gestión asociadas a su cargo para coordinar la contratación y pago de servicios de seguridad que en varios casos no se habrían ejecutado o ya estaban cubiertos por las funciones de trabajadores municipales. Las diligencias permitieron establecer que los hechos investigados ocurrieron entre septiembre de 2022 y enero de 2023, periodo en el que se habrían emitido boletas de honorarios vinculadas a actividades como las fiestas de la chilenidad, aniversarios comunales, ferias navideñas y eventos culturales. El fiscal jefe de San Javier, Patricio Caroca, explicó que la investigación determinó que el exfuncionario, abusando de su cargo de confianza, orquestó un sistema para defraudar a la municipalidad.
8: Básicamente instruía a funcionarios subordinados, inspectores municipales, entre otros, para que emitieran boletas de honorarios por servicios no prestados o que ya estaban cubiertos por la propia condición del funcionario en fiestas tales como de la chilenidad o el aniversario comunal. En la realidad, estos servicios, como se dijo, no se prestaron o ya estaban cubiertos, y una vez que el municipio depositaba los fondos, los funcionarios, siguiendo las instrucciones del imputado, retiraban el dinero en efectivo y se lo entregaban personalmente en dependencias de la Municipalidad de San Javier.
1: La Fiscalía indicó que esta maniobra provocó un perjuicio patrimonial cercano a los 5 millones, razón por la cual el imputado enfrenta una causa que podría derivar en penas que fluctúan entre 5 años y un día y 10 años de presidio en caso de acreditarse su responsabilidad. Así las cosas, tras la audiencia de formalización, el tribunal acogió la solicitud del Ministerio Público y decretó las medidas cautelares de arraigo nacional y firma semanal. Además, fijó un plazo de 2 meses para el desarrollo de las diligencias pendientes y el cierre de la investigación. La causa continúa en etapa investigativa, mientras la Fiscalía reúne nuevos antecedentes para esclarecer la totalidad de los hechos y determinar eventuales responsabilidades adicionales. La Fiscalía de Arica y Parinacota, junto a la Brigada de Homicidios de la PDI, se encuentra investigando el hallazgo del cadáver de una mujer a la altura del kilómetro 24 del Valle de Azapa. El procedimiento quedó a cargo del equipo contra el crimen organizado y homicidios ECO del Ministerio Público, que se trasladó al lugar junto a los detectives para realizar las primeras diligencias. El fiscal Francisco Ganga informó que el hecho quedó al descubierto tras un aviso de carabineros. Asimismo, precisó que la víctima corresponde a una mujer joven cuya identidad aún no ha sido establecida. Tomamos conocimiento del hallazgo, lamentablemente, del cadáver de una persona de sexo femenino de entre 20 y 30 años de edad. Tras la comunicación de carabineros, se constituyó en el lugar personal de la Brigada de Homicidios de la PDI y el equipo ECO de la Fiscalía Regional. Actualmente se realizan diligencias para determinar la causa de muerte de la víctima, quien presenta diversas lesiones en un análisis superficial del cuerpo, señaló el persecutor. La gravedad de las heridas encontradas en el cuerpo deberá ser esclarecida mediante los peritajes de la PDI y la autopsia de rigor que realizará el Servicio Médico Legal. Estas pericias permitirán establecer tanto la causa precisa del deceso como el origen de las lesiones, confirmando si existe intervención de terceros. Por ahora, la mujer permanece sin identificar mientras continúan las indagatorias para esclarecer las circunstancias del hecho. La Corte de Apelaciones de Antofagasta confirmó cadena perpetua simple para 3 integrantes de la banda criminal Los Shrek como autores de un homicidio calificado consumado y 7 homicidios frustrados tras el ataque armado perpetrado durante la madrugada de 2023 en el centro de eventos La Herradura de Calama. De acuerdo con los antecedentes, JEAM, JCML y BMERA

0: día de presidio por el delito de disparos injustificados. En tanto, un cuarto detenido, identificado como JACB, recibió condena de 10 años y un día de presidio, además de 41 días de presidio en calidad de encubridor. Semanas después de los hechos, Carabineros recuperó una ametralladora de funcionamiento automático modelo PAM-1 calibre 9x19 mm, que habría sido utilizada en el ataque. Asimismo, incautó una escopeta semiautomática marca Dynamite Novel modelo Rottweil calibre 12. En la sentencia, el tribunal estableció la agravante de alevosía, considerando que los autores materiales irrumpieron de manera sorpresiva en un recinto utilizando implementos destinados a ocultar sus identidades. Cabe señalar que la investigación estuvo a cargo de la Fiscalía de Calama en conjunto con Carabineros y la Policía de Investigaciones de Chile, PDI.
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0: Con arraigo nacional quedó la concejala de Lumaco, Yanela Mabel Flores Cárdenas, formalizada por el delito de hurto cometido en un mall de Coquimbo. En medio de un encuentro nacional de ediles, la militante del Partido Republicano fue formalizada tras ser detenida por sustraer especies avaluadas en más de 300 mil pesos en el mall Vivo Coquimbo. La autoridad estaba en el norte del país participando junto a sus colegas del Congreso Nacional de Concejales 2026. De acuerdo con la información preliminar, la mujer habría sustraído vestuario y lentes de sol. Tras la audiencia, el Juzgado de Garantía de Coquimbo resolvió dejarla en libertad con la medida cautelar de arraigo nacional. Además, se fijó en 60 días el plazo de la investigación. Y cuatro tripulantes fueron rescatados sin lesiones este miércoles luego que la lancha a motor Sueño Real, matrícula de Chonchi, en Chiloé, sufriera una varada y luego se hundiera en el sector del canal Scorpios en la región de Aysén, mientras navegaba con destino a Quellón. El capitán del puerto de Melinca, teniente segundo Nicolás Briones, señaló que los ocupantes de la embarcación fueron auxiliados por otra lancha, cuyos tripulantes prestaron apoyo oportuno tras la emergencia. Posteriormente, la autoridad marítima dispuso el despliegue de una unidad de rescate para evaluar el estado de salud de los afectados. Ante esto, se activó de manera inmediata la unidad dependiente de esta capitanía de puerto con personal médico de la posta rural de Melinca, quienes constataron en el lugar que las cuatro personas se encontraban ilesas y en buenas condiciones de salud, dijo. A ello complementó, se hace presente a la comunidad que estas embarcaciones se encontraban sin zarpe vigente ni certificado de navegabilidad. Además, se activaron protocolos preventivos para monitorear una eventual contaminación por combustible en el área del siniestro. La autoridad naval confirmó el inicio de una investigación sumaria administrativa para esclarecer las circunstancias y eventuales responsabilidades asociadas al accidente originado a 30 millas náuticas al suroeste de Melinca.
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0: A continuación, un resumen internacional preparado por nuestro medio asociado Radio Francia Internacional.
2: Trump e Irán firman el acuerdo destinado a poner un cese al fuego en la guerra con Teherán. Teherán, que se compromete a diluir su uranio enriquecido y podría volver a vender petróleo, mientras que Washington patrocinará un fondo de reconstrucción para el país. El G7 celebra el cambio de Trump sobre Ucrania al término de una cumbre en Francia donde se acordó elevar la presión a Rusia. Los líderes pactaron aumentar la ayuda de defensa aérea e incrementar las sanciones contra la economía rusa, enfocándose en el petróleo y el gas.
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2: Las 7:29.

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0: estás en dieta hace, digámoslo, seamos honestos, hace 4 minutos.
1: Mentira.
2: No hay viático por eso.
0: Muy bien. A todo esto, hoy está de cumpleaños Sigrid Alegría.
3: Mira.
0: Linda actriz, ¿ah? ¿Eh? Buena moza. Aplausos para Sigrid. Muy bien.
3: Muy bien.
0: Sacó aplausos.
3: Sí.
0: Hoy está de cumpleaños, 80 años cumple.
3: ¿Quién?
4: ¿Antonio?
0: 80. No, no, no, no. El Club Deportes Millonarios de Colombia.
3: ¡Ella! Bien, Colombia.
0: ¿Qué pasó con Millonarios este año?
3: Bueno,
0: ¿con quién jugó? ¿Con quién perdió?
3: Con el Capo Provincia y perdió con el Capo Provincia.
0: 107 años cumple hoy. Esto solo le interesa a Tito, ¿eh? Liga Deportiva Alajuelense de Costa Rica. ¿Tú sabes, Toño? Yo el 2006
3: ¿ya?
0: estuve en Alajuela en un partido donde gana Colo-Colo 4-1 a Liga Deportiva Alajuelense con una actuación sobresaliente. ¿Sabes de quién?
3: ¿De quién?
0: De Patricio Jerez, en ese Colo-Colo de Borghi que llegó casi... bueno, llegó a la final,
3: sí,
0: la perdió. Bueno,
3: sí, ¿eh? Sí.
0: Así que sección solo le interesa a Tito, saludos para los amigos de Alajuela.
3: ¿Tú sabes qué pasó un día también 18 de junio?
0: A ver,
3: junio?
0: ¿Qué pasó un 18 de junio?
3: En Brasil.
0: ¿Qué pasó en Brasil?
3: El 2014.
0: ¿Qué pasó el 2014?
3: Ganó Chile a España por 2-0.
0: Lo habíamos dejado intencionalmente, Patricio, oh, se recuerdo para el final. Lo habíamos dejado intencionalmente para el final porque
2: sí.
0: Te vi en el Maracaná, querido amigo. Estábamos allá juntos.
2: Claro que sí. Y fíjate que, ¿saben ustedes qué pasó hoy día también?
0: A ver.
2: ¿Ya? El día 18 de junio.
0: Comenzó la dieta el Pato Raúl.
2: Hoy no estoy seguro en cuántos años, pero 3 años nació Anita Solorza.
0: Uy, a todo esto,
2: sí. Cariñoso abrazo y beso para Anita, la más hermosa,
0: yo me
2: de parte del tío Pato. Saludos,
0: sí,
2: para todos que están,
0: sí,
2: ahí celebrando, seguramente en alguna parte de San Francisco, de Rancagua. Anita Solorza.
3: Anita Solorza, un abrazo mío, un besito grande de parte del tío Toño. ¿Ah? Como él le dice.
1: El Tata.
3: No, perdónenme.
2: El Tuco.
3: Un saludo también a su familia también que hasta ahora están celebrando un año más de vida de Anita.
0: Nos adherimos totalmente también para Anita. Saludos afectuosos a él, a toda la familia. Sí.
4: Me escribe un hincha de la U que quiere saber la banca del equipo azul porque me dice que aparte de Asadi, Franco Calderón por un fuerte estado gripal tampoco está en la banca de la U.
0: Ya viene. Sí, la vamos a dar inmediatamente. Es que fíjate que no quiero que quede la pelota picando, Patricio. Tú mencionaste, ya la damos, Nachito. Tú mencionaste el 2-0 de Chile sobre España.
3: Sí.
0: Fuiste tú, ¿no?
3: Sí, yo.
0: Hay un jugador que va a jugar hoy día, que va a actuar hoy día, pues Eduardo Vargas.
4: Claro que sí.
0: ¿Te acuerdas, Pato, de esa jornada memorable cuando,
2: sí,
0: cuando éramos buenos?
2: Claro que sí, por supuesto que no me voy a acordar. Y fíjate, Antonio, Nachito y también, por supuesto, Tito Garrido y todo el mundo que está escuchando, Diego Núñez.
4: Gracias.
2: El jugador es Vargas,
3: Eduardo,
2: es el único que ha respondido,
0: sí, señor,
2: a las expectativas futbolísticas en el cuadro de la U de Chile del 2026.
3: Ahora, después,
2: entre comillas,
3: en otro día más, como un día 18 de junio, que
0: a ver,
3: sucedió,
2: claro,
0: prendió la sección,
3: fue en Estados Unidos.
2: Sí.
3: El goleador fue justamente Eduardo Vargas.
2: Mira,
3: se prendió esa noche y Chile ganó 7-0 a México.
4: Tito,
3: inolvidable.
0: Sí, Diego.
4: Mira, nuestra producción es tan rápida en este programa que encontró una joyita.
2: Wow.
4: Escucha.
5: ¡Mira el gol de Vargas! ¡Mira el gol! ¡Gol! ¡Gol! ¡Chileno! ¡Gol! ¡Chileno! ¡Gol! ¡De Chile, Chile, Chile, Chile, Chile, Chile! ¡Chile, mi hermosa patria! ¡Qué antología de fútbol! ¡Qué poesía! Maravilla de equipo, una maniobra excepcional por la derecha, impulta el centro para un goleador como es Eduardo Vargas, los tenía locos al arquero, a la defensa, mete una pelota con la pierna hecha abajo, el grito de gol, grito de gol, grito de gol para Chile lindo, Chile hermoso, Chile querido, y para saber qué se siente gritar un gol de Chile en el Maracaná, qué se siente abrazarse en Brasil, qué se siente ver la patria feliz, qué se siente, qué se siente, qué se siente ser chileno, mierda. Chile 1, España 0.
2: Buena, muy bien.
0: Oye, estos relatos van a ser oro cuando yo me muera, ¿eh?
3: Sí.
0: Estos relatos van a valer mucha
3: plata,
0: ¿eh?
3: Plata, ¿no?
0: Mucha
3: no,
0: plata.
3: Sí, verdad.
0: Espero que sea como en 50 años más.
4: ¿En 50 años más ese relato, Tito, más o menos así para empezar a juntar platita?
3: ¿A dónde?
0: Ah, ¿cuánto estaba? No.
4: ¿Cuánto estaba Sao? ¿Dos completitos y una bebida de cola, no?
0: Siete millones de dólares. Siete millones de dólares.
4: Esa es la base, mientras. ¿No? Esa es la base.
0: Esa es la base que me acaba de cancelar Diego para emitirlo al aire. Tiene derecho a ese gol.
2: Oye, Gatito, pero ojo con la producción, ¿eh? Está trabajando muy rápida. Después de allá en la tarde, la producción se está poniendo las pilas, parece. ¿Eh? Súper rápida la reacción de la producción.
0: Muy bien. Estuvo
2: bueno ya en la tarde, parece. ¿Eh?
0: Oye, pero te agradezco, Diego. Te agradezco de emitir ese gol. Me encanta.
2: Está llorando, Tito, ¿eh?
0: No,
3: ahora, ya lo emocionaron. Yo puedo ir algo por rato, muy lindo. Y señores, usted que nos está escuchando, nos está viendo en diferentes plataformas. Hoy quiero que ese mismo gol lo grites para que Joaquín va a hacer un gol y ahí
4: ¿el gol de Vargas? Ver
3: esa reacción.
4: ¿El gol de Vargas? ¿Toy?
3: No, no, no. El mismo grito de gol que va a hacer O'Higgins.
0: Por favor,
3: ya, déjense. Si lo otro era historia que solamente le interesaba a mí.
0: Éramos buenos para todos, Raúl. Permítame, me gustó este paréntesis. Sí. Luego nos volvemos con O'Higgins, pero qué bien jugaba Chile.
2: Éramos buenos.
0: Éramos buenos, ¿eh?
2: En el tiempo que fuimos a Brasil. Éramos buenos,
3: Tengan confianza, muchachos, vamos a volver.
0: No, indudablemente vamos a volver si esta cuestión es cíclica.
2: Claro,
0: no, como la vida misma. No todos los días son tan grises y tantas dificultades. A veces viene la alegría total y absoluta.
2: Ríe Toño. Falta el técnico, ¿eh?
0: Falta ríe Toño.
2: Porque jugadores yo creo que hay.
0: Sí, señor gol, llegó el señor gol.
4: ¡Señor gol! Manito.
0: Diego.
4: Sí, exactamente. Hizo gol Diego Núñez. Manito. Canadá 5, Qatar 0. Minuto 75. Equivale a los 30 minutos del segundo tiempo. Y esto es goleada. Canadá, el dueño de casa 5, Qatar 0. Muchachos, el equipo catarí con 2 expulsados.
1: Diego Núñez, Diego.
0: No, la pasamos bien acá en la transmisión, amigo auditora. Nacho preguntaba por alternativas de la Universidad
4: por
0: de Chile.
4: Por favor, por favor, por favor.
0: Banca para que lo anote inmediatamente. Me entrega acá el listado don Antonio Cornejo. El número 1, Christopher Toselli. 4 para Diego Vargas. 6, Nicolás Fernández. El 18, el gato goleador. Juan Martín Lucero, el 18. El 19, Javier Altamirano. 21, aquí está el hombre que observa todo, Marcelo Díaz. Marcelo Díaz Cornejo. 23 para Vázquez. 24 Romero. Y 34 Vicente Ramírez. Alternativas del equipo de la U. Menciones con nuestros anunciantes. Y ya estamos otra vez con nuestros comentaristas.
6: 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Hoy desde el Estadio Nacional, Patricio Samuel Arrau, Héctor Tito Garrido, Vicente Contreras y don Antonio Cornejo.
3: Gracias, estamos de vuelta acá en el Estadio Nacional. Quiero mandar un saludo más porque Vitoco Morales nos está escuchando, nos está viendo. Andrés Sebastián Cornejo también lo está viendo y escuchando. Y todos los amigos que están a través de nuestras diferentes plataformas, un saludo para ellos muy grande.
0: Antes de estar con más comentarios nuestros analistas, te invito, Diego Manuel Núñez,
4: a
0: tirar paredes. Vamos a tirar paredes con nuestra voz comercial y nuestro editor. Estamos en el Estadio Nacional, le queremos contar que la campaña O'Higgins en 14 partidos, 6 victorias, 2 empates, 6 derrotas.
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0: O'Higgins de Rancagua tiene 6 victorias en el presente torneo. Le ganó por 2-1 a Concepción. Le ganó por 1-0 a La Serena. Le ganó por 1-0 a Católica. 2-1 al Audax. Le ganó de visita 3-2 a Cobresal. Y le ganó en Chillán 2-0 a Ñublense.
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0: Estamos en nuestra sección tirando paredes junto a Diego Manuel Núñez. La última victoria de O'Higgins de Rancagua fue hace rato, claro. Con tanta suspensión y detención fue hace rato. Fue el 25 de abril, hace 54 días. La última victoria de O'Higgins hace 54 días. Ganó en Chillán 2-0.
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0: Goleador del capo provincia con 5 conquistas, Pancho González, con 4 Vecino, con 3 Castillo, con 2 Sarrafiore, 1 Ravelo, 1 Maturana, 1 Brizuela, total en el equipo celeste, un total de 19 goles en el presente torneo.
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0: En condición de visitante, O'Higgins ha logrado 8 puntos de visita, ha jugado 6 partidos, tiene 2 victorias, 2 empates, 2 derrotas. En total, entonces, ha conquistado 11 goles, ha recibido 11, diferencia 8, fíjense, todo igual, ¿eh? 2 partidos ganados, 2 empatados, 2 partidos, 2 perdidos. 11 goles a favor, 11 en contra, puntos 8, rendimiento visitante 44%.
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0: Y aquí nos detenemos para contarles que la Copa Chile, el próximo partido, aquí en Rancagua, es por la Copa Chile el domingo 21 de junio a las 20 horas. El Capo enfrenta a la Unión Española.
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0: Fíjate, Patricio Arrau, te pregunto a ti primero, querido Nacho, porque veo a Patricio está dando entrevistas a medios importantes capitalinos. Él es un crack, es una figura, no podemos ser egoístas con la gente que quiere entrevistarlo. Fíjate, querido Nacho, que revisó la campaña O'Higgins de visita y ha logrado 8 puntos, un 44% de visita. La U, en condición de local, los azules, en 6 partidos, querido Nacho, están invictos, tienen 3 derrotas y 3 victorias y 3 empates. No conoce derrota la U en condición de local aquí en el Estadio Nacional, Nacho.
4: Dato interesante, pero primero Patricio Arrau alcanza para todos, así que no hay que ser egoísta, ¿no es cierto? Me parece que hay que compartirlo para todos los medios y eso es muy importante.
6: Y de que alcanza.
0: Y lo vienen a buscar a su posición, perdón Nacho, lo llamaron que él accediera a la posición de la televisión, pero dijo, no, yo me quedo aquí porque no se puede mover. Así que tienen que acercarse a él.
4: Claro, es la única manera. Sí, muy bien. Detalle no menor. Dato interesante que dabas, Tito, ¿no es cierto? Porque los números dicen que las estadísticas no juegan, pero siempre te indican algo. Entonces, uno siempre se genera alguna. Sí, se genera alguna tendencia con respecto a los números de la localidad de la U, de los partidos de visita de O'Higgins, pero me da la sensación que, a pesar de que llegan muy similar en la tabla de posiciones, a nivel de juego, me parece que si le sumamos lo que ha hecho O'Higgins en la Copa de la Liga, en torneos internacionales, da la sensación que el equipo rancagüino llega de mejor manera que el equipo de Fernando Gago.
0: ¿Qué hace O'Higgins de Rancagua? ¿Por qué se escuchan tantos aplausos cerca de nuestra ubicación de transmisión, Antonio Cornejo?
3: Porque está volviendo el cuadro del Capo Provincia Camarines a cambiarse su vestimenta, ponerse en la polera oficial para ingresar, cambiar de botines e estar presente ya, porque ya comienza el show del relato de Héctor Tito Carrillo.
0: ¿Qué tienen que hacer nuestros seguidores, estimado Vicente, para compartir con nosotros?
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0: Comentario Patricio Rao, se aproxima el compromiso entre O'Higgins y la Universidad de Chile. Más gente, más expectativa, crece la emoción.
2: Claro que sí, yo creo que ya pasamos las 7.000, 8.000 personas acá en el Estadio Nacional. La gente de O'Higgins ya pasó las 200 personas. Yo creo que vamos a llegar, como decía Nacho, a las 300 personas. Cuando los equipos ya están poniéndose la indumentaria oficial, todo dispuesto, recogiendo los balones, la gente sigue ingresando, todo listo, todo dispuesto para este gran partido de O'Higgins de Rancagua frente al cuadro de la U de Chile, en el último partido de esta primera rueda.
0: Es verdad, es el último compromiso de la primera rueda. En la primera rueda, hasta el momento, la U tiene 3 derrotas en la presente temporada. Perdió 2-1 en la segunda fecha frente a Huachipato en Talcahuano. Perdió por 1-0 en la fecha 9 frente al equipo Ñublense en Chillán. Y perdió por 1-0 frente a Cobresal en el norte. 3 derrotas en condición de forastero. Nuestros anunciantes, se aproxima movimiento acá en el Nacional.
6: 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Dale, Tito Garrido.
0: Para aquel auditor que quizás por alguno u otro motivo recién está colocando nuestras emisoras o nuestras redes sociales, estamos en Caramelo 91.3, estamos en FM Tú 94.1. Aquí el fútbol se escucha mejor. El periodista Antonio Cornejo reitera la formación de O'Higgins de Rancagua.
3: Con el 31 marca la barra en portería. 3, Felipe Faúndez. La 22 para su capitán, Alan Robledo. 33, Miguel Brizuela. Y todos los cierres de defensa con la 6, Luis Pavés. La 8, medio campo para Felipe Ugaz. 28, Benjamín Echemine. 7 para Martín Sarra Fiore. Y en ofensiva, 3 hombres. 24, Francisco González. La 9 para Arnaldo Castillo. Y 29 para Bastián Yáñez.
6: 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Somos la número uno en tu memoria y también la 94.1 con este partido trascendental para el Capo de Provincia y la Universidad de Chile en directo desde el Nacional. Es el relato de Héctor Tito Garrido.
3: Y la formación del cuadro de la U lo hace con el 25, Gabriel Castellón, 17, Fabián Ormazábal, 31, Bainedier Tamayo, la 5 para el Nico Ramírez, 14, Marcelo Morales en defensa, medio campo 29, Lucas Barrera, la 8 para Israel Poblete, la número 28 para Rodrigo Arce y en ofensiva, la 7 para Maximiliano Guerrero, la 11 para su capitán Eduardo Vargas y todo lo cierra con la 17, Elías Roja. Son los 11 de la U.
6: Tito.
8: Hable.
6: Bopaglio.
9: Y juega bien. Y
8: escuchamos.
9: Tiene que destacar esos pasajes de buen fútbol. Y hay otro momento que pierde la forma y a veces el rival logra doblegarlo. A veces le dura un tiempo, a veces menos. Pero bueno, uno no puede no reconocer que vamos a enfrentar un rival con mucha historia de visitante. Lo respetamos muchísimo. Y bueno, ojalá que nosotros podamos sostener el rendimiento que hemos tenido durante gran parte del semestre. La verdad que si uno hace un balance, fueron más los partidos buenos que los malos. Ojalá que hoy tengamos de esos partidos que nos ilusionen para conseguir la victoria.
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0: Nacho Paso del Escuchado, pero antes, fíjate que estoy aquí viendo en nuestras redes sociales, quiero saludar a tanta gente que ya tenemos en sintonía. Luchito Díaz, Radio Estrella, FM 107.1, Batuco, está con nosotros. Felipe Mayo, perfecto, acá Rodríguez Vélez, Felipe Vicente también, Banner. Aquí dice algo de equipo de Colo Colo, dice Banner. Pero bueno, estamos en O'Higgins con la U. Víctor Flores, segundo Soto y mucha gente que ya está. Jocelyn también, Juan Castro, me gusta O'Higgins. Pero lo que he venido haciendo, tiene un plantel mejor que la U, claro. O'Higgins hasta el momento sí. Y tanta gente que está conectando. Luchito Díaz, saludos también para Miguel Díaz. En fin, la gente está en sintonía. Los invitamos a compartir en nuestras redes sociales este partido. Entre todos los que escriban, naturalmente, tendremos obsequios. Hay un llamado, escucho.
2: Sí, fíjate que interesante, es tan interesante este partido. Es el último de la primera rueda. Es tan interesante en lo individual, en lo futbolístico claramente, pero en lo individual de los jugadores. Hay jugadores que a lo mejor podrían emigrar, que juegan hoy frente a la U de Chile en el Estadio Nacional. Un estadio que le acomoda mucho a los futbolistas chilenos. En el caso de González, por ejemplo, hoy día es un partido especial para él. Ha sido elegido el mejor jugador de la primera rueda. Entonces hoy día tiene que demostrar esa jerarquía que le han dado los medios de comunicación nacional. Yo creo que puede ser un partido muy atractivo en lo individual para algunos futbolistas el día de hoy, este partido entre O'Higgins de Rancagua y la Universidad de Chile. Cuando fíjate que Cornejo hace un rato hablaba de la barra de la U, algo de la barra de la U, y hoy día la barra de la U se está saliendo del lugar en que estaba ubicada, porque el equipo de la U va a salir y ellos no van a estar. Esa es la protesta que está haciendo en silencio la barra de la U de Chile.
0: Es verdad lo que dices tú, Patricio, es una manifestación de protesta. Habitualmente usted sabe que la barra de la U se ubica debajo del tablero marcador de goles, que ahora es una enorme pantalla gigante, y ahí sencillamente no hay gente. Están en otros costados, en el lado nororiente, surponiente y suroriente. Pero bueno, ese es el problema de ellos. Nos interesa el Capo Provincia O'Higgins de Rancagua. Ya viene el partido, Diego Manuel.
4: Sí, me gustaría, muchachos, si usted puede sacar el dedito y me pueden decir la temperatura en este momento en la comuna de Ñuñoa, para ver si hay mucho frío. Quiero la sensación térmica de ustedes, de hombres de experiencia. ¿Hace o no hace frío en el Estadio Nacional?
0: 12 grados temperatura, dice nuestro celular, 12 grados temperatura, pero yo te digo que es sumamente abordable. Yo ando con mi buena parquita, por supuesto, institucional que tenemos nosotros.
4: Buena marca.
0: Pero estamos bien. Sí, por supuesto. Ah, ya está la señal de Vicenta, perfecto. Ya nos pueden ver a Toño, a Patricio Rao, Vicente Contreras y a este joven narrador. Se aproximan los equipos. Vamos con Toño, que está en otro sector del estadio. Veo movimiento sector de la manga. Voy contigo, Toño.
3: Sí, ya se están preparando tanto el equipo local, el de la UCO, frente al Capo Provincia. Pronto a acercarse, ya estamos solamente a minutos. A minutos que comienza, a pesar que ya aún todavía faltan 10 minutos para las 20 horas. Vamos a ver qué está pasando, porque entra un jugador, mira, y por un momento aparece un jugador, le dicen, no, devuélvete, devuélvete, algo pasa, pero bueno, ya el ambiente está hecho, ya están los gráficos esperando para sacar esa foto importante, los camarógrafos de televisión, todos los que vienen a buscar la noticia. La noticia está aquí, señora, señor, está aquí en el Estadio Nacional, entre el partido del último de la última fecha de la primera rueda. O'Higgins, el visitante, que esperemos que gane y gane bien. Y el cuadro de la Universidad de Chile.
0: Fíjate, Patricio, que Lucas Bobaglio, no voy a descubrir nada nuevo con lo que voy a decir, tiene buena campaña en O'Higgins, pero la ha tenido en su vida futbolística que remar bastante. Ha dirigido 7 clubes. Comenzó en el Atlético Rafaela, estuvo en Argentina todo esto, Villa Dálmine, en Deportivo Morón, Instituto. Ahí tuvo buen trabajo porque ascendió de la primera B a primera división. Eso es bueno, el fútbol argentino es competitivo. Fue el año 2022. Luego en Guaraní, Palestino y O'Higgins. Es decir, no tiene tantos éxitos, pero sí tiene buenas campañas. Y creo que lo que está haciendo O'Higgins, lejos, podría ser lo mejor. Aparte de ese ascenso en Instituto de Córdoba.
2: Claro que sí, y doble mérito a Tito, porque es un hombre que tiene problemas personales, familiares, digamos, dificultades de salud de su hija. Es un hombre que está solo en los lugares donde él, bueno, acá en Chile, está solo ya por 2 años, o dos, casi 3 años. En otros lugares también ha estado solo. Porque no puede traerse a la familia, eso es lamentable para él. Entonces es un hombre que está luchando, que le cuesta, que cada descanso que tiene de 2 días tiene que agarrar un avión e irse, estar un rato apoyando a su señora con su hija. Así que es un hombre que la ha sufrido mucho, pero así todo también tiene la capacidad el hombre de tener éxito en el fútbol, y eso es muy, muy meritorio. Así que un aplauso para el técnico de Rancagua.
0: Y fíjate tú, lo has dicho, ha tenido que remar bastante Lucas Bobaglio. Y si vamos a don Fernando Gago, que es el director técnico de la U, fue futbolista, digámoslo, buen futbolista, muy bueno, jugó en Boca Juniors, en Real Madrid, en la Roma de Italia, en Valencia, en Vélez, fue campeón en Boca otra vez como director técnico, tiene títulos en Racing. Dirigió Aldo Civi, estuvo en México, en Guadalajara, en Boca, en Necaxa, U de Chile.
2: El nombre le ha ganado a alguien, ¿eh?
0: Por eso te digo, son realidades de vida sumamente opuestas. Una con mucha dificultad y otro con su mérito, con su talento, ha visto la parte bonita de la vida.
2: Claro que sí, y un día se enfrentan esas dos diferencias que tú dices, pero que ambos exitosos, ¿ah? En líneas generales, uno como jugador, como técnico, ya que ya lleva un tiempo, y el otro jugador, el técnico O'Higgins, que si bien es cierto no lleva tanto tiempo como técnico, o ha tenido los últimos 3 años éxito también, y esperamos que la vida lo recompense al técnico O'Higgins, porque aparte de ser un excelente técnico, es una tremenda, tremenda persona, Tito Carrillo.
4: Tenemos gol, muchachos, señor, tenemos gol. Sí, señor, gol apareció por 6ª vez, 6-0, gana el equipo de Canadá. Dieron 9 minutos del área y el minuto 91 aumenta la cifra. Canadá 6, Qatar 0. Muchachos, la aposta es de ustedes, ¿no es cierto? Ya nos vamos a conectarnos definitivamente con Santiago, don Diego Núñez.
6: 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Señoras y señores, es O'Higgins contra la Universidad de Chile. La Universidad de Chile contra O'Higgins de Rancagua. 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Señoras y señores, aquí está el rancagüino, el joven relator. Le entregamos a Héctor Tito Garrido.
0: Gracias, Diego Manuel Núñez. A 5 minutos de la hora 20. A 5 minutos de la hora 20. Aquí O'Higgins, el capo. El capo de provincia ingresa al terreno de juego vestido de color amarillo. Pantalón blanco, media color amarillo. En los hombros, color negro. Un vestuario muy llamativo, muy bonito. Amarillo profundamente. Y esos vivos negros que le mencionaba, los números negros muy claritos. La U, vestida de Universidad de Chile. Y está absolutamente azul. Los árbitros, vestido de árbitro. En el relato usted me entenderá cuando yo diré: celeste como el cielo, celeste como tus ojos madre. Hablo del equipo que hoy viste de amarillo, que es O'Higgins Rancagua. Un vestuario, digámoslo, Antonio, muy bonito, muy llamativo, muy elocuente. Bueno,
3: bien los jugadores de O'Higgins, lógicamente, unas mangas color negro. Tienen unos vivos negros en la manga de este color amarillo tan precioso. Y el arquero Omar Carabelí, rojo completo, media pantalón y su polerón de arquero, cuando aplaude a los hinchas de allí, del sector norte, que está ubicado justo al lado mío, la gente del hincha, el de O'Higgins. Mucho hincha de O'Higgins. Hoy día se va a escuchar mucho el hincha, porque la verdad es que hay molestia. Hay molestia por parte del hincha de la U, pero ya tenemos aproximadamente una 22.000 personas.
0: Bien, acá estamos en Nacional. Marcelo Rivera está de acuerdo con la protesta de la gente de la Universidad de Chile. Estoy leyendo los muchachos que están escribiendo, que son cantidades realmente fabulosas, que están en la sintonía de Estación Celeste. Sensación Patricio Rau. Faltan 3 minutos para que arranque el partido entre O'Higgins y la U acá en el Nacional.
2: Bueno, llegó la hora, la verdad, veo O'Higgins bien parado. Yo estuve viendo un poco para analizar lo que fue el trabajo precompetitivo. Lo vi bien en el trabajo a los muchachos, lo vi entero con muchas ganas, muy motivado para lo que pueda hacer ahora. Insisto, y soy majadero, este estadio es un estadio que le acomoda al elenco de Lucas, el técnico de O'Higgins de Rancagua.
3: Les tengo que contar también de que a veces uno se pasa, como uno no tiene mucha costumbre de estar en Nacional, aproximadamente, no, yo creo, 15.000 personas ha llegado al Estadio Nacional.
0: Que es el público que hoy día informamos, nuestra colega Rocío Yala, decían 15, con generosidad 18.000 personas, pero eso, bueno, eso es algo adyacente, ¿sí?
2: Ese olor que sale de los estadios siempre, ese olor horrible. ¿Qué sale?
0: Antonio Cornejo, ¿qué pasa? Antonio.
3: Sí, la verdad es que es demasiado, ¿eh? No, pero es increíble. Yo no sé cómo entra este tipo de situaciones de olores, de pastos medio extraños, que no dejan realmente, lamentablemente, y no está bien.
0: Hoy siempre ocurre en Santiago, fíjense usted los fotógrafos. ¿Cuántos van detrás de la portería del arquero de la U?
3: 1, 2, 3, 4, 5, 6.
0: ¿Y cuántos van detrás de Carabalí?
3: 4, 6, 8, 10, 12, 14, 16, 18, 19, 20, 22, 24.
0: Bueno, ellos piensan que tendrán mucha actividad por ese costado. Va a comenzar el partido en breves instantes. Para que el auditor rezagado Antonio Cornejo nos va a reiterar la formación de los equipos. La formación en este caso de O'Higgins de Rancagua primero.
3: Con Omar Carabalí en portería, Felipe Faúndez, Alan Robledo, Miguel Brizuela y Luis Pavés. Medio campo con Felipe Ocas, Benjamín Echamini, Martín Sarrafiore, Francisco González, Arnaldo Castillo y Bastián Yañez.
0: Hoy comenta Patricio Raúl, árbitro será Piero Massa, la formación de Universidad Chile, Toño.
3: Con Gabriel Castellón en portería, Fabián Ormazábal, Wiener Tamayo, Nico Ramírez, Marcelo Morales, Lucas Barrera, Israel Poblete, Rodrigo Arce, Maximiliano Guerrero, Eduardo Vargas, su capitán, y Elías Roja son los de la U.
0: Sensación de Patricio Raúl, va a arrancar el partido. ¿Algún consejo? ¿Alguna palabra final?
2: Un buen partido vamos a ver el día de hoy.
0: Todo listo, todo preparado, pero antes me parece que habrá un minuto de silencio. Nosotros a través de los altoparlantes algo se alcanza a advertir. Toño, en cualquier instante tome cuentas. Antes, Diego Núñez.
6: 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Héctor Tito Garrido.
0: Toño.
3: Sí, el minuto es por un dirigente, Marcos Azadi, quien fue mucho tiempo dirigente de Universidad de Chile y también tuvo en la selección chilena. Para ellos se está pidiendo el minuto de silencio o un aplauso.
0: Muy bien. Bajando nosotros la intensidad de nuestra voz. Yo siempre he pensado, Toño, que tiene que ser minuto de aplauso, ¿eh?
3: Sí.
0: Mira, muy bien, muy bien. Y el aplauso de la concurrencia para este dirigente importante. Tú me decías que había estado durante muchos años en la U y era de esos dirigentes anónimos que no aparecía mucho en las portadas, en las entrevistas, pero que trabajaba full.
3: Siempre aportaba, siempre estuvo aportando para el cuadro de la U.
0: Muy bien, La larga enfermedad.
3: Sí, además que estuvo bastante.
8: Muchas gracias.
3: Último tiempo.
0: Todo listo, todo preparado. Por acá nos escribe Eduardo Alba 83. Abraza a todo el equipo de Estación Celeste. Atento, atento, atención todos. Si quieren fútbol, fútbol tendrán. Ya juega O'Higgins y luego acá en el Nacional.
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0: Comenzó el partido, comenzó el match, acá está moviendo la pelota la Universidad de Chile atrás de Morales. Va colocando atrás sueltamente para que entre Tamayo con la pelota, va entregando a la derecha. Cortito para Nicolás Ramírez, estamos en los primeros pasitos del encuentro. Tú estás en compañía de Estación Celeste. Acá está Ramírez, mete un balonazo realmente fuerte. O sea, la pelota, Antex, bajó muy mal, Faundes, Antex. El cruce viene, le va pegando la carrera. En esta maniobra, Arce, balón fuera. Hubo dudas en la salida, Rojín Estarcado estuvo complicado. Faundes, voy contigo.
3: Claro, se quedó en la marca, lamentablemente. Llega el muchacho de Universidad de Chile, quien conecta el balón, en este caso como lo fue Arce, por poquito. Ya hay preocupación en
0: el defensa. Un minuto primer tiempo, como decías tú, Patricio, hay que estar concentrado. Afortunadamente, porque es aquella maniobra no trajo consecuencia, Pato.
2: Concentración y aplicación es lo que O'Higgins necesita el día de hoy.
0: Acaba recuperando el equipo de la Universidad de Chile atrás del Fuerte Mayo, entregando por derecha sueltamente para que entre corriendo Lucas Barrera. Se va apoyando por mitad del terreno, puede esperarse. El balón va a la izquierda, la pide Morales. Peligro. Acá está lanzando la Universidad de Chile, minuto 1 del primer tiempo. El pase va a la izquierda, entre el número 14, Morales. Va colocando cortito, entrega para Arce, otra para Morales. Otra para Morales, antes pincha Panchito González, la va sacando por Quintana Rancagua. Acá está Pancho por mitad del terreno, domina, entra en acción, aparece en escena, pelota dividida, captura primero la U, entregando a la derecha, Ramírez la pasa para Fabio Normazábal. Otra por la derecha para Eduardo Vargas, peligro, gira el capitán del equipo, toma el timón. Estamos en el primer tiempo, tú estás en la compañía de Estación Celeste, acaba la U por la derecha, 1 con 30, primer tiempo, carga el equipo azul, pelota atrás primero, Normazábal entrega atrás para el portero Castellón.
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